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Bueno, y estamos llegando a la parada final de la programación espectacular de esta tarde y noche sensacional. Pare su grabadora, detenga el cassette si ya grabó las mezclas de DJ Pelambre Records, y si no, pues bueno, preste mucha atención. 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
1: Vamos, listo. Salud, muchachos. Por esa mujer.

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0: Son las 6 de la mañana con 3 minutos. 6 de la mañana con 3. Buena mañana. Bienvenidos. Aquí estamos en el programa. Arrancando inicio caliente, versión de. Versión de miércoles.
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0: Miércoles 20 de mayo, año 2026.
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0: 24 años, el inicio caliente.
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0: y aquí estamos.
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0: Empezando la mañana con el Tri.
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0: Vaya canción, ¿eh? No había escuchado esta canción, me la recomendaron así. ¿Hace qué? Hace 15 días, cuando había puesto algo de rock latino, rock en español. Me dijeron, la próxima que ponga rock en español, ponga Las Piedras Rodantes, el Tri. Así que, ahí está, para que vean que complazco. Primera vez que escucho la canción. ¡Ay! No soy muy rockero. Me parece un estilo diferente. Buena canción. Las Piedras Rodantes. Buena historia. Buenos días. ¿Cómo estamos en el país de la canela? ¿Cómo estamos en el Banana Republic? ¿Qué hay de nuevo, viejo? En el Ecuador. Segundo día. Segunda día que Fiscalía cae en tremendos errores. En el caso Apagón. Vinculado a Progen. Vinculado a TM. Resulta que aparecen nuevos indicios.
1: No hagas nada más.
0: Anderson Boscan, amigo y periodista desde Canadá, desde el exilio, exhibió un video de ex trabajadores de Selec, o de trabajadores de Selec, no se sabe si todavía están en funciones o no, que fueron amenazados en Estados Unidos para emitir un informe favorable para comprar los motores de Salitral. Motores totalmente viejos. Motores en malas condiciones.
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0: motores
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0: Usados.
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0: Motores que no servían para nada. Selec mandó a 3 funcionarios ecuatorianos de Selec, de su empresa, para que hagan la inspección in situ. Fueron a Houston, al igual que el exministro Roberto Luque, al igual que el exministro Calero. Fueron a Houston. Pero estos señores, cuando llegaron, se encontraron con un panorama dantesco. Resulta que les mandaron inspeccionar motores nuevos. Y apenas llegaron, se encontraron con motores viejos. Con chatarra, como dicen ellos.

0: la empresa a la que fueron a inspeccionar les pagaron el hotel, les pagaron la estadía, pero Selec también pagó. Esa es otra cosa que hay que investigar. Pero resulta que estos señores, en medio del miedo, del susto, en miedo del temor, porque se les nota con temor, vean el video, está ya en varias páginas de redes. Anderson Boscán lo botó ayer en sus redes. En medio de todo esto, resulta que estos señores deciden... Ah, la tecnología. Hagamos un video en vivo los tres. Y contémosle al país lo que está pasando. Y mandemos este video a un tercero en Ecuador, a un cuarto en Ecuador, porque eran tres.
1: No hagas nada.
0: Para que lo tenga en caso de que nos pase algo. O sea, tenían tanto temor que decidieron hacer como una prueba of life, una prueba de vida. De que estuvieron ahí, de que no firmaron y de que los motores eran malos. Esto es lapidario. Pero lo más lapidario para el Ecuador, que caigas en para atrás, ecuatorianos, caigas en para atrás, ciudadanos, es que la fiscalía en Ecuador no incluye esta prueba, este video, dentro de las pruebas del caso Apagón. No las incluye porque dice que no fue periciado.
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0: O sea, tres personas que tenían que evaluar, que tenían que certificar que esos motores eran nuevos. Dicen que no eran nuevos. Dicen que esos motores eran chatarra, que Ecuador no debería negociar eso. Estuvieron presionados hasta con policía o con guardias armados afuera de su hotel, temiendo por su vida, porque dicen al final, si algo nos pasara a nosotros, este video va a estar en manos de una persona en Ecuador de nuestra confianza y que tendrá que entregarle al gobierno. El informe de ellos fue que los motores no deberían ser comprados, ni negociados. No comprados, ni negociados.
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0: increíble lo que acaba de pasar en el Ecuador. Lo dije hace un mes y lo vuelvo a repetir hoy. El caso Progen va a tener repercusión internacional y tarde o temprano van a caer los verdaderos responsables. No, en Ecuador no. Mientras el gobierno los proteja, no. Afuera del país. Igual que el caso de Aquiles Álvarez. Ver la prueba de vida de Aquiles Álvarez, porque es una prueba de vida. Lo rapan cada que les da la gana, mientras le pelan cada que le da la gana.
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0: Está totalmente enfermo, ha bajado totalmente de peso. Uno baja de peso, a propósito, cuando algunos hecho los vacilones, preguntan, don Ramiro, ¿qué le pasó? Estuve enfermo, estuve complicado. Así que hay que estarles explicando acá a algunos tontones eso, ¿no? Y no hay por qué explicar en la vida absolutamente nada. Entonces, realmente creo que el gobierno se está equivocando. Se está equivocando y creo que debe rectificar. Presidente Daniel Noboa, lo conocí, hablé con usted. Sé que usted tiene buenas intenciones, pero se está equivocando. Y su entorno es un verdadero desastre. Se lo dije en persona. En varias oportunidades, como asambleísta, se lo dije como ciudadano y hoy se lo digo como periodista. Su entorno es un desastre. Y acciones como las que están siendo contra Aquiles Álvarez, sea correristas, si tiene culpa, tienen que juzgarlo, tienen que sancionarlo y tratarlo como cualquier ciudadano.
1: Nada malo.
0: Pero la venganza, como decía el Chavo, mata el alma y la envenena. Tener un ciudadano ecuatoriano en las condiciones que están teniendo Aquiles Álvarez, sin estar juzgado, sin tener una sentencia ejecutoriada, eso va contra los derechos humanos. Y este tema también va a tener repercusión internacional. Acuérdese. Acuérdese de mí. En unos años hablamos. Cuando este caso llegue a las cortes internacionales de los derechos humanos y Ecuador sea sancionado. Acuérdese de mí, como ya ha pasado en otras oportunidades. Qué pena arrancar así, pero no tengo otra. No tengo otra. Buenas mañanas.

Dice Rata Blanca. Rata Blanca haciendo Aún Estás en Mis Sueños. Gracias, Ramiro. Saludos para Sofía y para Diana que van a la escuelita. Saludos, Sofía, Diana. Buena mañana. Rumbo a la escuelita. Buenos días. Anita. Hola, Rami. Qué pena por nuestro Ecuador. A mí también me da pena, Anita. No solamente me da pena, me da decepción. Me da mucha decepción. Porque la verdad tenía mucha esperanza en que las cosas cambien. Yo tenía mucha esperanza y trabajé para eso. Arriesgué hasta mi salud para eso. Te juro que arriesgamos hasta la salud para eso, pero no. Aparte que una golondrina no hace verano. Lo entendimos muy, muy complicado el tema. La corrupción está metida en todas partes. El renegado, sí, de acuerdo contigo. Bien, siempre te escucho en la radio. Buen estilo, Cinti. Buena mañana. Saludos, Ramiro, buena mañana. Lamentablemente el gobierno se está equivocando. Creo que sí. Creo que sí. Buen día, estimado Ramiro. Gobierno de ladrones. Antes y ahora. Antes era malo y ahora es malo. No porque antes se hizo decir, ah, igual que antes. Y esto de los títulos, ¿no? Ah, es que antes también hubo un ministro con título falsificado. Si antes estaba mal, hoy también está mal, pues. No es que porque antes estaba mal, ahora está bien. Hola, buenos días, Ramiro. Clasificamos primero, Macaracito. Pero mañana juega Macará, pues. ¿Cómo le fue ayer al América de Cali? No vi el partido, no lo seguí. Primera vez que me gustó escuchar la radio. Renegado, renegado, buena mañana. Buenos días, licenciado. Ayer me fue a ver la película de Michael Jackson. Cristian Correa, buena película. Yo la recomiendo, vayan a verla. Parte de la historia de la música del Ecuador. ¿Por qué? Porque Michael Jackson fue impacto en Ecuador, pues. No podrías entender lo que decía, pero Michael Jackson fue un impacto en Latinoamérica tremendo. Buena mañana, Gaby. Buenos días, Ramiro. Que el niño Estefano ya se levante. Estefano, levántate y anda, por favor. Vamos. Buenos días, Rami. Saludos para mis hijos Santiago y Gabriela, que se van a la escuelita. Santiago, Gabriela, buena mañana. Buen día, licenciado. Saludos a Viviana, que ya se levante. Jacobito, Jacobito. Bueno, no eres Jacobito Bucarán, ¿no? También la fiscalía recibió amenazas por el caso Progen. Saludos, estimado Ramiro Sol. Sí. O sea, este caso para mí, he visto los toros de cerca y de lejos. Mi ventaja es que yo vi siempre de lejos como periodista, como ciudadano. Pero luego me tocó verlo ahí. Haber estado en el juicio político de la canciller, de la fiscal, de las ministras, me permitió ver las cosas de cerca. Sé cómo se maneja la política, sé lo sucio que es, sé los intereses que están atrás. Logramos entrar y salir casi inmunes. Casi deteriorados la salud, pero casi inmunes, pero eso sí, limpios. Mira cómo, con qué tranquilidad caminamos por las calles, ¿no? Pero te digo, la política es muy sucia, pero porque tiene intereses atrás. Y repito, no porque antes hubo corrupción, hoy justificas la de ahora. Ah, es que antes también hubo, porque ese es ser tonto. El que dice es que antes también hubo, ahora está bien. Tonto. Y esas son las mayorías de las respuestas en redes. Buen día, Ramiro. Saludos desde Patate. Unos temas de Melendi quería poner, por favor, Santiago. Santiago, te pongo Melendi ahora más adelante, ¿te parece? Hoy te pongo Melendi. Buenos días, licenciado. Ramiro le saluda. Ramiro, tocayo, buena mañana. Mi tocayo, buen día, licenciado. Saludos para mi hijo Ismael en Píllaro, de su papi Diego. Le escucho desde Quito. Ismael, tu papi te saluda desde Quito. Elisa me dice buena mañana, Ramiro. Buen día, Ramiro. Saludos para mis papis María Mercedes y Moisés desde Minnesota. Un abrazo, Minnesota. Buen día, Ramiro, con la mejor radio. Saludos desde Loreto, Darwin. Ani Arcos desde Minnesota para sus padres. Darwin Orba desde Loreto. Que tengas un excelente día. Saludos desde Pelileo. Elizabeth, Elizabeth, te sentimos en Pelileo. Pero si la política afectó en parte la salud, ¿por qué va a ir para alcalde Ramiro Montaigne? Bueno, porque primero porque estoy recuperado. Y segundo porque creo que la gente buena debe seguir yendo por sus ideales. Porque si los malos, los corruptos van, ¿por qué los buenos tenemos que alejarnos de la política? ¿Por qué? ¿Para darles el gusto? Además, nada garantiza que la gente quiera un cambio. Vamos a ver qué es lo que pasa. Buen día, Ramiro. Saludos para Pauli. Te escuchamos en el bus rumbo a la práctica de la maestría. ¿En qué bus me escuchas, Pauli? Buena mañana. Saludos a Sebasar. Desde Balsar. Desde el cantón Balsar. Un abrazo, Jairo.
Celulares a crédito. Saludos, Ramiro. Excelente día. Bendiciones. Un abrazo a la gente que esté en el bus ahora. Esto es Talento Ecuatoriano. Este es Bajo Sueños. Buena mañana en todo el Ecuador. Aquí estamos, calentando tu mañana. Son las 6:18.

Como decimos aquí en el programa, monstruo de canción. 621, nada de amor, los bajos sueños. Qué buena letra que tiene, ¿eh? Don Ramiro, buena mañana, buena música. Aquí haciendo los deberes en la casa con buena música. Se pasó hoy, don Rami. Buena mañana para ti también. La gente en el WhatsApp. Buena mañana, Ramiro. Creo que Aquiles Álvarez debería ser tratado como cualquier ciudadano. Si cometió un crimen o algún delito, debería ser tratado igual. Pero me parece que se están vengando de él. La verdad, las imágenes en redes son muy fuertes. El señor está prácticamente acabado. La enfermedad te acaba. La enfermedad te acaba. Licenciado, muy buenos días. No se esté equivocando. Está haciendo lo que le da la gana en el país. He perdido millones por la reparación. Volvemos a lo mismo. Acusan a expresidentes y hasta le desean la muerte. Por supuesto, 70 millones. Ahora todos los millones que se han perdido en este gobierno lo aplauden. Estamos en un momento nefasto. Bueno, ¿qué les diré? Le quitó a la expareja, por eso es la venganza, dice. No sé. No sé si eso sea cierto o no, la verdad. Hola, Ramiro, un saludito para mi esposa Andrea Gómez. Que tenga un excelente día, le que le amo. Gracias, excelente programa. Andrea, buena mañana. Buen día, Ramiro, un feliz y agradecido día. Nueva York, como todos los días, Rebeca. Buenos días, que Dios te bendiga escuchándote en la Vía Flores número 28, full volumen. Excelente gusto el chofer. Señores del Vía Flores, excelente gusto, ¿eh? Excelente gusto a la música. Levántate y anda, saludos, haciendo el desayuno para irme a mi trabajo en Huachila Magdalena, parada de la Gerpasol, de parte de Edison. Algo de Héroes, Hero Ramazzotti, excelente día. Héroe Resilencio te voy a poner. Tengo listo Héroe Resilencio. Ramiro, un punto de vista, la gente ya no vota con lógica. Al momento de elegir autoridades se lo hace con fanatismo. Sí, sí. Ayer le preguntamos a la gente el tema de si estaban de acuerdo con el título de la primera dama y la mayoría dijo que no. Hay un 70% de rechazo que se ha manejado eso así. Hoy le vamos a preguntar a la gente, ¿están de acuerdo con el trato que le están dando al presunto? Al presunto, porque no hay sentencia todavía. Al presunto, ¿qué diríamos? ¿Delincuente? Porque así lo tratan Aquiles Álvarez. ¿Están de acuerdo con el trato que se le está dando en una cárcel de alto nivel sin tener sentencia ejecutoriada, sin tener prisión en firme? ¿Están de acuerdo con ese trato? ¿Ustedes creen que así se debe tratar a cualquier ciudadano? No le pongan en la balanza si es de un partido o de otro partido. ¿Están de acuerdo con el trato que se está dando a este ciudadano mientras se da otro trato a otros delincuentes, entre comillas, inclusive ya con sentencia? ¿Están de acuerdo o no? Esa es la pregunta del día. Buen día, Ramiro. Mi punto de vista es que la gente ya no vota con lógica, ya lo dijimos. Debería prohibirse dar los camisetazos entre los partidos políticos. Se cambian de bando y empiezan a hablar mal de su ex partido político. Los políticos buenos están dejando de existir. Están dejando de existir por la gente, porque la gente ya no lo valora. La gente le importa un pepino la política. La gente le importa un pepino la política. Votan por votar, por fanatismo, no ven la hoja de vida, no ven si esa persona les puede representar o no, y luego están llorando o quejándonos como ahora nosotros. Ese es el grave problema del Ecuador. Y prohibir los camisetazos, no necesariamente. Podrías, por ejemplo, evaluar si una persona siempre tuvo un criterio. Si se cambia a la otra al otro bando, ahí pues es un camisetazo, ¿no? Como por ejemplo los de Construye ahora con el gobierno. Chamba, el asambleísta Chamba, llegó a la asamblea, yo estuve en esa asamblea, y dijo, le acusó a Novoa hasta de delincuente. Y luego cambió y ahora es parte del gobierno. Fernidán Arcos, el actual presidente de la Comisión de Fiscalización, revisen todo lo que dijo antes de Novoa y ahora es parte del gobierno. Eso es lo que nunca vamos a entender. Eso no es un camisetazo. Eso es una vuelta de 360 grados. ¿Sí?

estar en un mismo lugar. Pero si te cambias totalmente al polo opuesto, ahí da mucho que pensar, ¿no es cierto? Esa es otra cosa. Buena mañana, Ramiro. Desde Quito te saludo. Belencita, todas las mañanas Belén desde Quito, vía online. Te voy a poner a los Héroes del Silencio. 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Para 6:29.

0: Vamos a ir con 32. Están hablando de un tema de cupos. Una persona quiere cambiar a su hija en un colegio emblemático en Ambato, de la jornada a la tarde a la jornada a la mañana. Ha intentado hacerlo por el sistema, pero al parecer hay alguna persona que está ofreciendo cupos para eso. Upa, le tienen los audios y le tienen todo. Tienes que presentar la denuncia formal por escrito con todo lo que tienes. Y seguramente ahí yo podría hablar un poquito más del tema, ¿sí? Tenemos que ser concretos. Si vemos un acto de corrupción, tenemos que presentar la denuncia. Un saludo, Rami, para mi amiguita Jessie en San Miguel de Común. Gracias, un bonito día, bendiciones. Jenny, Jessie, Jenny, buena mañana. Buen día, don Ramiro, Jenny, Jami. Hola, Ramiro, buen día. Saludos para mis hijos Cristian, Daniel, Ariana, Valentina. Rumbo a la escuelita, Isabela. Desde la Tacunga, Ramiro, saludos. ¿En qué radio está, Ramiro? Jazz 93.3 Turbo, ahora. 93.3 Turbo, ahora. Me voy a la pausa, ya vengo enseguida y leo todos los mensajes del TikTok. Y seguimos con un poquito de rock. 6:33.
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11: Un sol radiante cubre Ambato y la zona central del país. Un sol radiante calienta esta mañana. Mañana de miércoles 20 de mayo. Son las 6:44. Seguimos rockeando aquí en La Turbo. Faltaba esta, me dijeron.

No, pero me dicen que este es un himno del rock en español. Mago de Oz, Molino de Viento. Un saludo para mi amiga Jessy en San Miguel de Común. Gracias, bonito día. Bendiciones, Jenny. Jenny, buena mañana. Saludos, La Tacunga, te sentimos. Rosia Ramiro, desde Ecuador. O a Ecuador, desde Grecia. Rolo, desde Grecia. Un abrazo, Rolo. Buen día, Rami. Bendiciones, Rocío. A través del TikTok, viéndonos. Rami, ¿cómo te sintonizo en Riobamba? www.laturbofm.com. Ramiro, un saludo muy afectuoso para mis bellos hijos Emily, Angelen e Israel desde Orlando, Florida. Envíame saludos, Ramiro. Uno grande, Anthony. Anthony, buena mañana. Buen día, Ramiro. Un saludo desde Australia. Felicitaciones, excelente programa. Hoy somos internacionales cada vez más, ¿ah? ¿Eh? Antes era solamente Estados Unidos, era México, era Argentina, Colombia, Italia. Teníamos mensajes de muchos de España, Londres también. Ahora estamos en Australia, estamos en Bélgica, estamos en Grecia. Oye, ecuatorianos en todo el mundo. Buen día, Ramiro, un saludo desde Australia. Alexander Cuenca, Alexander, te mando un abrazo. Desde Píllaro, éxitos y bendiciones, Rami. Bien dicho, Ramiro, los honestos y la gente preparada como usted deben representar a los ciudadanos. Lamentablemente, los ciudadanos son los que nos equivocamos con el voto. Qué buen criterio el tuyo. Ramiro, un saludo afectuoso para mis hijos desde Orlando, Florida. Anabel Castillo, buen día, Rami. Anabel, buena mañana. Anabel, que tengas un bonito día. Un saludo para Sofía Oñate en Quero, que ya se levante, por favor. Sofía Oñate, levántate y anda. En Quero. Saludos desde San Andrés de Guano. Que Dios te bendiga, Luis Toaza. Luisito. Lucho, un abrazo. Un saludito especial para Unitaxi Radio en La Tacunga. Unitaxi Radio, La Tacunga. Me dicen que en los taxis de La Tacunga también soy local, como en los taxis de Ambato. Buenos días, Ramiro, bendiciones para ti. Levantándome para ir al trabajo, Cristian Leonardo Reynoso. Buena mañana, Rami. ¿Qué pasó ayer que no transmitió? Ayer, no transmití en TikTok. No hice TikTok ayer, tenía 3 entrevistas y no hice TikTok. Buen día, Ramiro, bendiciones, saludos para mis hijos Anthony y Justin, que van al cole de parte de Fer. Buen día, Ramiro. Si escuchó Parranda en la Cafetal de Jorge Celodón, por favor, te voy a buscar esa canción. Vivo acá en Atenas, 10 años, te escucho en el trabajo, Rolo. Un abrazo, mi querido Rolo. Un saludo para Ruth, de parte de Bolívar, por favor. Ruth, te está saludando Bolívar. Me concedes la canción de Anavanta, El infierno de tus ojos. Anabel Castillo. Anabel, no soy rockero y no tengo mucho rock acá. La voy a buscar, ¿te parece? Isaac Tenesaca, saludos, Ramiro, buena mañana. Rami, lo que pasa es que en el Ecuador estamos perdidos en el fanatismo. Si dices algo contra el gobierno, eres correísta. Y si dices algo contra Correa, eres novoísta. Y no es así, Ramiro. Hay gente que pensamos y no somos ni uno de otro bando. Aunque yo voté por Nadine Novoa, pero estoy arrepentido, me dice alguien. Usuario nada más sale. Ramiro, un afectuoso saludo para mis hijos bellos, Emily, Ángel, Israel, ya había saludado. Pícharo te saludó. Buen programa, Ramiro. Belencita, buena mañana. Anthony. Bueno, tengo cualquier cantidad de mensajes, ¿no? En el Cantón Bolívar también nos escuchan. Buena mañana, Ramiro. Si hay este caso de corrupción con los cupos de los colegios, debe presentarse una denuncia al distrito. Totalmente de acuerdo contigo. Si no lo haces, eres cómplice. Bueno, licenciado, aquí en el Instituto Superior Tecnológico de Ambato, le dan el tecnologado en 9 meses y la maestría en tan solo 8 meses en línea. ¿Qué te diré? Por eso es que luego tenemos profesionales de medio pelo, ¿no? Desde Riobamba, escuchándote, Ramiro. Juan, buena mañana. Una preguntita, ¿con quién se tiene que gestionar para que tapen un hueco en la Manuelita Sáenz cerca de la gasolinera Primax? Ya van 2 automóviles que se dañan y están con como 2 meses y nadie hace nada. Con tu concejal. Tú votaste por un concejal, ¿no? Porque sí sabes que son los concejales, ¿no? Los concejales son tus representantes. Entonces, por el concejal que votaste, pégale una llamada y dile: haga el favor, señor concejal, yo voté por usted. Le paso estas fotitos de estos huecos. Hable con administración, porque él tiene que fiscalizar. Pues no han hecho el trabajo. Fiscaliza para que vayan y tapen. Y si no, mándame a mí. No soy nada, pero te lo voy a publicar. Mándame las fotos del hueco. Pero por favor. Ramiro, por favor, un saludito para mis hijos Dominic y Emilio Guerrero, que se están preparando para ir a la escuelita. Para mi esposa Sofía Arias, por favor, buena mañana.
Buenas mañanas, Sofi. Buenos días, un gusto como siempre bajar a clases en tu compañía. Te cuento que estamos con un problema en la Unidad Educativa Hispanoamérica, un grupo de papás de cristal, porque ahora somos los que denuncian a las maestras y autoridades incompetentes que no pueden dar un seguimiento adecuado. Desvincularon a la profesora y nuestros niños están prácticamente solos con profesores de momento y sin que les enseñen nada para pasar al siguiente año. Lo que las autoridades nos dijeron es que se van a quedar así hasta que termine el año y asignen un nuevo tutor, y que las calificaciones que obtuvieron el trimestre anterior, ese valor va para el final del año, porque como no tienen clases, ¿de dónde van a sacar notas? No saben qué hacer ni a quién acudir. Presentaron por escrito, padres de familia, esta queja. Presenten el documento y pásenmela a mí para hacerle famosos a estos. Por eso es que estamos con la educación como estamos, ¿no? Desvincularon a una profesora, seguramente por alguna denuncia, que me dicen que además fue indebida. Les dejaron a los muchachos o a las muchachas sin profesor. Y ahora dicen que las notas del semestre anterior pasan para ahora, para que pasen el año. Pero por favor, Dios mío, Hispanoamérica. Yo creo que este mensaje, autoridades de Hispanoamérica, que seguramente no van a hablar porque no tienen autorización. ¿Quién es el director o el coordinador zonal de educación ahora? No tenemos ni idea, ¿no es cierto? Eso te ponen a cualquier desconocido. Esta es una denuncia pública lo que está pasando en el Hispanoamérica. ¿Van a hablar? ¿Van a decir algo? ¿O se van a quedar callados? Y no es la primera vez en el Hispano. ¿Qué está pasando con el Hispano? Otrora, colegio ejemplo. Porque cambiaron el nombre de colegios a unidades educativas. ¿En qué han mejorado? ¿Ahora son mejores que antes? El nombre no le hace. 6:54.

¡Qué buen rock! ¡Todo estéreo! Las otras canciones de Soda Stereo, salvo esta, versión americana, de las conocidas, y Prófugos son rockeras. Las otras ya son más suavitas. 6:56. Buena mañana, Ecuador. Te sentimos escuchándote desde Guayaquil, Ramiro. Saludos para mi esposo, Gabriel, que está en Ambato. Por trabajo estamos separados, pero unidos por la radio. ¡Qué chévere, ¿eh? Desde Nueva York, saludos, full sintonía, Jaime Barrera. No se trata de quién tiene la razón entre los diferentes partidos políticos. Se trata de quién trabaja de verdad por el país y cumple lo que promete. Muy buen criterio. Por eso me encanta escuchar su criterio, porque sé que tienen sentido común. Ahora sí, la mayoría que me escribe tiene sentido común, la mayoría. ¿Por qué estamos como estamos? Hernán Díaz, excelente, señor Vela, bendiciones. Buen día, Ramiro, un saludito para Joshua, para Monse, para Yamilet. Camino a la escuelita, por favor, gracias. Ayer pasé por Pincho y ya no hay bache, Ramiro. Ya bacharon Pincho, qué bueno. Qué bueno saberlo. Lo que pasa es que se pasa muy rápido, por eso había y por eso no se puede tomar las fotos. Hola, mi Rami. Excelente día, Carito Freire. Carito, buena mañana. Saludos, Marcelo, rumbo al trabajo. Marcelito, buena mañana. Aquí hay muchos arrepentidos a aceptar que se equivocaron y que lamentablemente el gobierno es un fraude, dice Lisa. Sí, se puede arrepentir. Excelente mañana. ¿Puedes poner la canción de Elefante, Ángel, por favor? Qué buena canción, Ángel, de Elefante. Carito, todas las mañanas desde Los Ángeles. Saludos, buen programa, full sintonía, yendo a dejarle a mi hija en la U, Junior. Saludos desde Holanda, Ramiro. Holanda, Holanda, Bélgica. Estoy por Roma, por todo lado. Estoy poniendo El Mundo de Enrique Bunbury, por favor. Una canción de Bunbury, me piden. Saludos en Quero. Buena mañana, Quero. Te sentimos, Quero. Puedes poner la canción que no sea conmigo de Enrique Bunbury. Un saludo para Ariana, Steffi, Matías, Felipe, Darwin. Darwin, esa es romántica. Queda pendiente, Darwin. Te la voy a buscar. Ramiro, estamos de mal en peor. Los profesores estrictos van a caer mal a los estudiantes, pero los departamentos de DC hacen persecución a los docentes. Les han quitado toda la autoridad. Como ejemplo, el Colegio Hispanoamérica, varios docentes denunciados por este departamento. Una vergüenza lo que está pasando en el país. Una vergüenza. Pero, ¿y los padres de familia qué espera? ¿Qué espera? ¿Que no se paran duro, duro? ¿Qué esperan? ¿Que no citan a la coordinadora zonal del Ministerio de Educación para que vaya a solucionar los problemas de Hispanoamérica? ¿O van a seguir viendo desde lejos? ¿O van a seguir esperando? ¿Están conformes con que sus hijos pasen así con las notas del semestre anterior? Digo yo. Gracias, Rami, por tan buena música. Eres el mejor. Un abrazo fuerte. Gaby López. Gavita, buena mañana. 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Hoy tengo al teniente en servicio pasivo, experto en seguridad, Alex Manzano, hablándonos de la filtración de datos. Tus datos personales, mis datos, mi cédula, mi huella dactilar, ya se fugó. Los datos de ciertas cooperativas han sido robados por una empresa aparentemente de software. Y se han filtrado los datos. Te voy a hablar de eso ahora con Alex Manzano, experto en seguridad, más adelante en la entrevista del día.

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0: 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Luego no me digas que me quedé sin entrada, ¿no? Yo ya tengo 2 pases. Voy a estar en primera fila. Voy a ir al horario a las 3 de la tarde. Voy a ir. Son las 7 de la mañana, 4 minutos. La pausa. Venimos enseguida. Ya vengo a saludar a mi gente en... A mi gente en el TikTok, saludos Ramiro, qué gusto escuchar los años, saludos desde España, Eduardo Valverde. Eduardo, gusto saludarte. La pausa comercial, ya vengo.
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9: Vamos con las noticias del día. El tema de Aquiles Álvarez cada vez se complica más. Ramiro García, abogado de Aquiles Álvarez, desmintió al ministro del Interior John Reinberg y aseguró que desde hace casi 2 meses no se le autoriza visitar físicamente a su detenido en la cárcel. Es decir, no se permite al acusado reunirse con su abogado. Además, cuestionó que se hable de privilegios cuando el alcalde de Guayaquil permanece en una prisión de máxima seguridad sin sentencia, algo que es ilegal y que viola los derechos humanos de la persona, según Ramiro García. La Comisión de Fiscalización dice que sí fiscaliza y que no tiene relación con el gobierno. Que caiga el que tenga que caer en el caso Progen, dice Ferdinand Álvarez. La Comisión de Fiscalización no responde ni a mandatos ni a presiones de la oposición y tampoco al gobierno. Responde con hechos de responsabilidad, aseguró Ferdinand Álvarez. No vamos a permitir fiscalización en casos de show. Sin embargo, le recordaron a Ferdinand Álvarez en un programa de televisión que él convocó a un sentenciado de la justicia y dice que no quiere show. ¿Qué te diré? Fiscalía responde. Tras la aparición de videos donde miembros de la comisión que verificó los equipos de Progen en el 2024 en Houston La Fiscalía General del Estado aclaró que ese material no forma parte del expediente fiscal ni constituye elementos de convicción incorporados procesalmente en el caso Apagón. La entidad señaló que la investigación por su presunto peculado relacionado con contratos con Progen Industrias busca determinar responsabilidad sobre un presunto perjuicio al Estado superior a los 104 millones y recordó que ya existen 21 procesados, aunque no descartó que se puedan incluir pruebas en el camino. Fiscalización está quedando realmente, fiscalización de la Asamblea mal y fiscalización de Fiscalía peor todavía. Alex Saab, ¿sí se acuerdan quién es Alex Saab, no? Un hombre que tuvo vinculación con el gobierno anterior de Correa y que tuvo vinculación con el Ecuador. Uno de los operadores financieros más cercanos a Nicolás Maduro fue extraditado ya a Estados Unidos. Volvió a estar en el ojo de los medios de comunicación porque ahora ya está en custodia de Estados Unidos y enfrenta nuevas investigaciones por delitos financieros. Sin embargo, la presión de Saab, que además fue entregado por el gobierno venezolano, destapa un tema del Ecuador y está ligado a los casos Flogocons y del sistema Sucre, vinculado a Ecuador, donde sus abogados hoy ocupan cargos como presidente de la Liga Pro. El presidente de la Liga Pro, Miguel Ángel Orr, fue abogado de Alex Saab y reconoció que recibió él, junto a su grupo de abogados, más de 36 millones de dólares. Escuchen esta entrevista con Carlos Vera.
10: ¿Algo que ver en el proceso Flogocons jurídico aquí con nosotros?
11: ¿Y quién pregunta? ¿Soy yo o no usted?
10: No.
11: A ver, hablamos de Alex Saab. El otro día hicimos un programa, pero y se lo puedo mandar.
10: Es que me está diciendo que tiene que ver. Yo qué sé. ¿Qué tiene que ver?
11: Ya, es coincidencia. Vamos a la segunda cosa. ¿Cómo justifica haber recibido 36 millones de dólares en sus cuentas y después redistribuirlas a otras?
10: ¿A dónde se redistribuyeron?
11: ¿No ha visto la investigación de Reyes?
10: Es que no, ¿dónde se redistribuyeron?
11: Ah, peor, ¿todas fueron para usted?
10: Sí, nosotros como un grupo de abogados defendimos un caso muy grande.
11: ¿A cuenta de qué recibieron 36 millones de dólares en honorarios?
10: Sí.
11: ¿Sabe cuánto recibió Jorge Zavala Egas? 3.700.000 dólares y los declaró.
10: Y yo también.
11: ¿Pero qué hicieron ustedes para merecer 36 millones?
10: Trabajar durante casi 5 años.
11: ¿Qué salvaron?
10: Salvamos muchísimo dinero que estaba retenido y salvamos que esta gente se vaya a la cárcel. Es un trabajo nuestro. Al final del día era eso.
11: O sea, Flogocons no fue un operador de Alex Saab que lavaba dinero aquí, siendo el que se prestaba para exportaciones ficticias.
10: Pero nuestra participación como abogados en ese caso fue muchísimo después de los supuestos delitos que ellos pudieron haber cometido.
9: 7.19. Increíble. 36 millones de dólares como pagos a un grupo de abogados, entre ellos Miguel Ángel Loor, actual presidente de la Liga Pro, del señor Alex Saab, hoy preso en Estados Unidos y extraditado por Estados Unidos, entregado por Venezuela. Saquen sus conclusiones.
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9: Las casualidades de la vida. Abogados que ganan 36 millones de dólares. Recuperando dinero y salvando a personas de la cárcel, de gente que hoy está tratada en Estados Unidos. Por ética, estas personas deberían decir no más a la función pública, no más a sitios particulares. ¿O nos equivocamos? ¿Qué piensan ustedes?

22, tengo un montón de mensajes reprimidos. Ramiro, buenos días. Puedes poner el talismán de Rata Blanca, te la debo. Bendecido día, ayúdame Allen con información. Usted ya tiene internet de CNT. Yo llevo 12 días sin internet y no tengo ninguna respuesta de los CNT. Sí, a mí me solucionaron el problema ya. Me solucionaron el problema del internet. No está bien, está que va y viene, como todos los internet, pero sí, ya tengo internet. Por favor, saludos para mis amados hijos Dani, Fer y Santi. Excelente música, qué bien empezar de esta manera la mañana. Buen día, don Ramiro. No hay que ser de un bando o de otro. Lo que le está haciendo Aquiles no tiene nombre. El peor gobierno que existe, cero obras y muchos perseguidos políticos. Saludos, Moisés. Hola, Rami, buena mañana. Viajo todos los días a la Tacunga al trabajo y en verdad ya te escuchan varios negocios, incluso en mi trabajo, en la modalidad movilidad de la Tacunga. Saludos, movilidad de la Tacunga, saludos. Buena mañana. Alberto Jara, ¿qué pasa, Beto? ¿Estás escuchando la radio? ¿Cierto que varios jugadores de técnico han sido separados o no, Beto Jara? Responde, por favor. Un excelente día, licenciado. Un saludo para Celeste Aguilar y Favo. Siempre rumbo a la escuelita Glenn Doman. Ya deben haber entrado. Ramiro, te escuchamos en Renacer como todas las mañanas. Ramiro, te escucho todos los días de Salcedo. Soy Yamilet. Yamilet, buena mañana. Saludos, Patricio Rodríguez en Pincho. Es mentira, Pincho está puro bache hoy. Te envío las fotos más luego. Yo no sé por qué miente la gente. La subida a Pincho me dicen que han bachado. Hola, Rami, soy Vicky y tengo 9 años. ¿Cómo hago para escucharte cuando no estoy en Ambato? 9 años, Vicky. Vicky, a través de www.laturbofm.com. Si no hay profe, ya tienen notas para que le siguen yendo a clases. Me pueden ayudar con el contacto del señor de Zapping. Por favor, te lo paso ahora. Ramiro, buenos días. ¿Qué se sabe de la devolución de las multas del noveno fotorradar? ¿Alguien sabe si están devolviendo ya en un mes del anuncio o solo fue campaña? Respóndete tú mismo. Respóndete tú mismo. A ver, te voy a hacer la fácil. Ya no quisiera hablar del tema, pero te voy a hacer la fácil. El tema de que el noveno radar fue declarado ilegal fue en la administración de Javier Altamirano. Ahí trabajaron mucho varios concejales, entre ellos Robinson Loaiza, que me acuerdo que presentó un documento. Se tuvo que ir a Quevedo, en Quevedo ganaron el proceso. Se dio por sentado que el noveno radar estuvo mal ubicado, porque el contrato original decía 8 radares fijos y 2 móviles, o 8 sensores, porque nunca fueron radares, y colocaron un noveno radar o un noveno sensor en el sector de terremoto. En lugar de poner un móvil, pusieron ahí un fijo, la empresa, como para compensar, porque aquí en Ambato lloraron por los radares móviles, sobre todo los quiteños, y se dijo fue ilegal. Eso lo autorizó ¿quién? La administración de Javier Altamirano, el propio Javier Altamirano, que luego él mismo presentó la impugnación de que no había estado bien realizado. Ganaron eso, el municipio terminó ganando eso. Si hubiera sido tan fácil devolver, a ver, ¿tú crees que el gobierno, el ejecutivo, el municipio, alguna vez devuelve algo de dinero? ¿Han visto que alguna vez devuelvan algo de dinero? Si hubiera sido tan fácil devolver, ¿no lo hubiera hecho el propio Javier Altamirano en su momento? Yo estoy como el ciego, estoy ver para creer. Y públicamente, la primera persona que reciba la devolución de ese dinero, la quiero entrevistar aquí. No sé, ya va un mes, dicen que el trámite se está haciendo, habrá que esperar. Hola, buenos días, es increíble esto del municipio y más del registro de la propiedad. Desde las 7 de la mañana en punto y ya no hay turnos desde el lunes. Pero asistes al registro a las personas que reciben de tramitadores escrituras y ahí sí funciona. Sobre todo en la ventanilla 11. En la ventanilla 11, a los panas le congen sin turno. Me denuncia una persona. ¿Presentaste esta denuncia por escrito? Yo te acepto la denuncia, pero tienes que hacerlo por escrito. Bendecido y maravilloso día, Rami. En la Tacunga eres local. Tienes un excelente programa. Saludos, Miriam. Miriancita, buena mañana. Qué gusto escucharte. Buen día, don Ramiro. De casualidad, ¿sabe dónde reciben aceite usado? Hay un señor que sabe pasar comprando el aceite usado en los restaurantes. Hay un señor. Si alguien sabe el número de la persona que recibe aceite usado, por favor, me lo pasa. Pero donde a mí saben pasar, ¿no? Buena mañana, Ramiro. Saludos, Emily. Emily, buena mañana. Mi hija Vanessa te estaba escuchando, pero ya se quedó en la escuela. Mañana le mandas un saludo temprano. Buenos días, Ramiro. Saludos desde Santa Elena. Santa Elena, te sentimos. Cierre de Ramiro. Somos nosotros los culpables de que confiamos.
Ramiro, la verdad, mucha gente entra a política solo por favoretear y salir de pobre, sí, pero no es que entran a la política. Se postulan y tú los eliges. Tú los eliges. Yo siempre les digo, ya vienen las elecciones, ¿no? Cuando vayas a elegir, si vuelves a cometer el error de elegir concejales que no podían dirigir ni su tienda, si vas a elegir concejales que no tienen ni siquiera un título universitario, que nunca han servido a la población, que nunca han trabajado en una empresa, que nunca han trabajado, que nunca han creado un negocio, que no han levantado, sino que no pueden ni hablar, porque tienes concejales que no pueden ni hablar. Si vuelves a elegir esos concejales, la culpa es tuya. Si vuelves a elegir un alcalde, un prefecto, que nunca dirigió nada, que nunca administró nada, que lo que hace es poner en su entorno personas incapaces, la culpa es tuya. Si vuelves a elegir asambleístas que no habían trabajado ni en la tienda de la esquina, que no pueden ni hablar, que no pueden ni articular dos frases en el pleno, que no se paran y hablan a nombre tuyo, la culpa es tuya. Apoyamos a Novoa, pero no pensamos que fuera así, Ramiro. Estamos arrepentidos. Felicitaciones por el maravilloso programa. Te tenemos a ti, el único que dice la verdad de los noticieros, Cristian Vargas. Bueno, no es noticiero, pero gracias. Ramiro, está muy peligroso en la ciudad. Hay robos por todo lado. ¿Qué hacemos? En la vía Atahualpa se puede decir tranquilo. Al fin ya no hay baches en la vía Atahualpa. Ya. ¿En la avenida Atahualpa, la parroquia, o en la avenida Atahualpa? Porque aquí ya parcharon la avenida Atahualpa. Ramiro, ¿pusiste pausa a la política o vas a continuar? Alexander Cuenca, en eso estamos. Un saludo para mi mami Alvita Infante, que está de cumpleaños. Que Dios le bendiga. Cris López, Alvita, feliz cumpleaños. Desde la Tacunga, Ramiro, escuchándote. Saludos para mi esposa Estefanía Pinto, que Dios le bendiga, que tenga un excelente día. Me debes algunas de rock, Ramiro. Camilita, bendiciones. Buena mañana, Ramiro. La subida a Pincho sigue igual. Puro cráter, te voy a mandar fotos. Mándame las fotos. Mándame las fotos. 7:29. Parte final de mi programa en TikTok. Todavía una hora enterita en mi programa de radio. Hoy a las 10 por cobertura. Se lanza oficialmente el equipo que vamos al Mundial. Viajaré en el mes de junio. No les voy a dejar sin programa. Voy a hacer el programa en vivo desde Nueva York. Ya te lo cuento cómo estamos planificando todo. 7:29. Levántate y anda.

0: Tengo que irme a la pausa para comerciales. Ya tenemos la entrevista con Alex Manzano. Vamos a hablar de seguridad, la filtración de datos de una empresa vinculada a Cooperativas Urricrédito. Se nos llevaron hasta la huella de dactilar. Hasta las huellas tienen los sinvergüenzas ya. Se filtraron todos los datos, increíble. Ya hablamos de eso ahora en entrevista del día. 7:32. Buenos días, Ramiro. Saludándole desde Estados Unidos. Hoy no tocó madrugar, pero ya en el cuerpo se acostumbra, dice Mauricio. Mari Gaby. Buena mañana, Ramiro. Excelente ser humano. Gracias. Un excelente. Beneficios, bendiciones. Bueno, tengo algunos temas, ¿no? Su programa todo bien, pero no mezcle con política, se vuelve perturbador. No estamos haciendo política, estamos informando, Andrés. Y con el mayor de los respetos, si crees que no está bien, hay 800 radios en el dial. Escucha las que hablan de sexo, escucha las que hablan pendejadas, escucha las que te hacen reír, seguramente te sientes mejor ahí. 7:32, la pausa y venimos.
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2: Estamos en línea telefónica con Alex Manzano. Alex Manzano fue intendente general de policía en Tungurahua y me parece que en Pichincha también hace poco. Actualmente está dirigiendo un instituto superior, el Instituto Stanford, pero es especialista en seguridad y fue miembro de la Policía Nacional. Alex, qué gusto saludarle. Muchísimas gracias por acompañarnos hoy. La filtración de datos, algo que no es nuevo, pero algo que ya se está convirtiendo más bien en cotidianidad. Todos los días hablamos de filtración de datos, pese a que la Asamblea Nacional aprobó una ley de custodia de protección de datos personales. Alex, buenos días. Gusto saludarlo.
3: Muy buenos días, estimado Ramiro, muchas gracias por la entrevista, un saludo fraterno. Bueno, así es, en la actualidad, como usted tiene conocimiento, estamos enfrentando una nueva modalidad de amenaza que afecta directamente la seguridad, no solo integral, ciudadana, sino también seguridad económica de las familias y de las personas en general. La filtración de datos de clientes de cooperativas de ahorro y crédito que presuntamente estarían facilitando, vendiendo, qué sé yo, te presto o te entrego información importante de clientes. Este problema no solamente representa un riesgo tecnológico en general, sino también un grave problema de seguridad, porque detrás de estas filtraciones pueden existir redes de ciberdelincuencia. Y ahí viene lo complicado. Estas estafas organizadas, seguimientos a las personas, delitos financieros que afectan la tranquilidad de miles de familias. Eso es lo más complicado, digamos, que puede pasar al no manejar bien esta filtración o que se filtre, entre comillas, el tema de lo que son los datos a clientes. ¿Y qué se filtran? Porque sí, en algunas conversaciones hemos dicho, bueno, que se filtre mi nombre, me han dicho algunas personas, que se filtre mi nombre, no importa, porque yo sé que me llamo Alex Fabricio Manzano Ortiz. No se trata de eso, porque se filtra no solo nombres completos, se filtra el número de cédula, direcciones de domicilios, teléfonos, correos electrónicos, movimientos financieros, números de cuentas, incluso en bancos, en cooperativas, y en algunos casos incluso datos biométricos, que ahí viene lo más complicado, como son huellas digitales, reconocimiento facial, etcétera. Entonces, sí debemos estar nosotros como ciudadanos primero viviendo un tema de lo que es la debemos tener en conocimiento que una contraseña puede cambiarse, pero una huella digital, un rostro de una persona no se puede cambiar. Por eso la filtración de información biométrica es extremadamente delicada, hablando de biométrica, y también de los datos normales, porque pueden ser utilizados para suplantación de identidad, para aperturas fraudulentas de cuentas, créditos ilegales, extorsiones y delitos informáticos en general. Hoy por hoy, estimado Ramiro, usted sabe, la delincuencia ha evolucionado a una manera tal que ya no es solo el robo del celular en la esquina, sino ya la evolución delincuencial ya nos afecta un poco más al ciudadano como tal. Ya no solamente se roban, como digo, en las calles, en los parques, sino ahora se roban la información para mal utilizar esa información.
2: Ahora, Alex, ¿dónde está el problema? Porque el ciudadano, usted ha hecho una explicación muy extensa, le he permitido más bien que se extienda, porque creo que era importante saber cuál es la importancia, valga la redundancia, de la filtración de datos, porque a mí también me han dicho, pues ya se roban, pues ¿qué van a hacer si yo no firmo? Pero ahora en la época de la tecnología, su firma ha pasado a segundo plano, la firma electrónica, que casi siempre viene a través de un correo, ahí viene la clave, usted mismo lo acaba de decir, la huella, el rostro,
4: Pero esto, a parecer, no le preocupa a nadie, pese a que nosotros en Asamblea aprobamos una ley de protección de datos que obliga a las instituciones a tener un mayor sigilo y a invertir en esa protección de datos. Las que más ganan en el país son las cooperativas de Orrecrédito. Tienen miles y millones de dólares en utilidades. Carros de 300, 400 mil dólares manejando los gerentes. Todas las familias trabajando dentro de las cooperativas, pero no tienen buenos sistemas para proteger los datos. Estas 11 cooperativas que prácticamente han sufrido el robo de sus datos, ¿qué van a hacer o a quién nos debemos quejar?
3: Eso sí es complicado, porque como usted bien lo manifiesta, ahí, este momento en Ecuador, existe la ley de protección de datos que en su tiempo fue creado y aprobado en la Asamblea. La ley orgánica de protección de datos personales tiene un objetivo claro: proteger la información privada de todos los ciudadanos y garantizar que instituciones públicas, empresas, bancos, cooperativas y plataformas digitales utilicen esos datos de manera legal, segura y responsable. Esta ley debemos comprender como ciudadanos, esta ley que protege los datos son datos sensibles, ojo, la ciudadanía, datos sensibles, nuestros nombres, las cédulas, direcciones, teléfonos, información financiera, historial médico incluso, y datos biométricos como huella, reconocimiento facial, etcétera. Eso es el objetivo de la ley de protección de datos. La normativa establece que ninguna institución puede recopilar, almacenar o compartir. Puede recopilar, estoy de acuerdo, ¿por qué? Porque me van a decir, bueno, en esta empresa o en una cooperativa tal, necesito los datos para poder realizar transferencias, etcétera. Ya, se puede, listo, recopilar, almacenar, pero no compartir esa información personal sin autorización del titular, sin medidas adecuadas de seguridad, sin que la persona diga, no, sí, yo consiento en que se compartan estos datos. Además, los ciudadanos tienen derechos importantes como conocer los datos que tienen. Yo tengo una cuenta de banco X, de cooperativa X. Debo saber qué tipo de información le entregué a la cooperativa o al banco, solicitar correcciones si es que se las hubiere, pedir eliminación de información si es que hay demasiada información personal y exigir protección frente al uso indebido de sus datos. Estimado Ramiro, cuando existen una filtración de información, las entidades responsables podrían enfrentar sanciones administrativas, económicas e incluso responsabilidades legales si se demuestra negligencia o incumplimiento de protocolos en la seguridad que tienen para nuestros datos.
4: Ahora, esa sería la empresa que contratan las cooperativas. Porque las cooperativas van a decir, nosotros no tenemos responsabilidad porque nosotros contratamos a Pepito. Si a Pepito le han robado la información, esa no es mi responsabilidad. Pero dentro de la misma ley dice que las cooperativas o las instituciones que piden o que hacen estos contratos también tienen una responsabilidad porque son las que están entregando la información.
3: Bueno, tiene toda la razón, es una manera, entre comillas, de decir, me lavo las manos porque yo estoy contratando. Pero no se dan cuenta de la magnitud de responsabilidad que tienen. Por esto es fundamental que tanto las instituciones como los ciudadanos desarrollemos una cultura de ciberseguridad que hoy está en boga prácticamente en todo lado, y de protección de información. Debemos estar conscientes que existen sanciones, porque me han dicho, pero si es que dan mis datos, ¿y cómo le pueden sancionar? Sí hay sanciones, la ley orgánica de protección de datos, que precisamente cuando usted estuvo en la asamblea fue creada y fue aprobada, establecen sanciones para instituciones públicas, sí. Sanciones, cooperativas, empresas o funcionarios que no protejan, así dice la ley clarito, que no protejan adecuadamente la información de ciudadanos.
4: Pero en el Ecuador podemos creer que eso puede llegar a darse alguna sanción, porque esto se hace público gracias a la prensa, ¿no? Porque si no, ellos se quedaban calladitos. La filtración de los datos, se quedaban calladitos y nadie sabía nada. La prensa maxifica aquello. ¿Usted cree que realmente alguna vez se pueda sancionar a alguien por esta filtración de datos cuando las bases de los clientes de las cooperativas a usted le deben haber llamado? Usted es una persona de empresa, usted trabaja en un instituto, le deben haber llamado de tal banco, de tal cooperativa. Vea, usted tiene inversiones, venga acá también. Es decir, se venden las bases de datos.
3: Se venden, tiene toda la razón, se venden las bases de datos. Y precisamente a mí me ha pasado personalmente, como usted dice, tuve un pequeño inconveniente en la super de compañías. Un día me notificaron por un asunto que tenía que acercarme porque yo estaba finalizando una SAS. Y al siguiente día de lo que me notifican, ya me llegó un correo electrónico de un abogado X diciéndome que me daba las facilidades para ayudarme a finiquitar la SAS. O sea, fue 24 horas que ya tenían los datos que yo estaba necesitando.
4: Y que estaban en la institución, pero mágicamente aparecieron por otro lado y alguien ya lo sabía. ¿Qué quiere decir? Que se filtran de las propias instituciones. Si el registro civil pues ha sido objeto de estos hackeos.
3: Tiene toda la razón. Y las multas son económicas importantes. Hay suspensión temporal de actividades relacionadas con el manejo de datos. La ciudadanía, eso no tiene conocimiento mucho de este tema porque no hay mucha información. Hay la obligación de corregir vulnerabilidades en las seguridades que yo entrego a cualquier empresa. Hay la eliminación de bases de datos obtenidas ilegalmente. Eso también puede hacerlo. Por intermedio de esta ley para que se elimine de una cooperativa X mi información. Pueden también caer en la reparación integral a los afectados, la responsabilidad administrativa para funcionarios públicos, responsabilidad civil por daños o perjuicios, e incluso también las responsabilidades penales en casos ya graves, porque incluso pueden utilizar los datos míos para poder abrir otra cuenta y qué sé yo, de pronto aparezco como testaferro de una empresa que se dedica a lavar dinero, por ejemplo.
4: Entonces, claro que sí, no, y crear empresas no, y hasta ser garantes. Ahora, Alex, para terminar la entrevista, usted es experto en seguridad, no solamente en seguridad física, entiendo que ya la ciberseguridad está de moda, también hay una ley que se aprobó en Asamblea sobre la ciberseguridad. ¿Cuáles son sus sugerencias a los ciudadanos que nos escuchan para mejorar su ciberseguridad en lo personal, desde el ciudadano de a pie que no tiene mayor inversión, pero que quiere cuidar su seguridad digital? ¿Cuáles son sus sugerencias?
3: La prevención, primeramente, la prevención. Hoy por hoy casi todos los hogares contamos con un router, con un wifi, con un internet. Primero, mensualmente debemos cambiar esa famosa contraseña que es nuestro número de cédula y seguido de mi nombre, por ejemplo. Debemos ir cambiando
4: o el nombre y la fecha del cumpleaños, es la típica.
3: Exactamente, de la hija, del hijo, el mío, lo que sea. Debemos ir cambiando paulatinamente, por lo menos pongámonos un recordatorio, el primero de cada mes, ya listo, me sonó el recordatorio, voy a cambiar la clave. Familia, vengan acá, esta es la nueva clave. Entonces, esa es una forma de trabajar en la prevención familiar. De igual forma en nuestros celulares, cambiar las contraseñas, las claves, paulatinamente. Eso nos da tiempo, digamos, para que no nos golpeen cibernéticamente en temas de robo de datos. Ese es un plus muy importante, porque nosotros debemos entender que ya no solo somos vulnerables en la calle, en lugares públicos, sino también podemos ser vulnerables en el interior de nuestra casa con el famoso router, con el famoso internet. Entonces, debemos nosotros realizar ese asunto. En las cooperativas, en los bancos, etcétera, el momento que vamos a entregar datos, por favor, a ver, tenemos una ley de datos, ¿para qué van a utilizar mis datos? Yo restringo exclusivamente para que mis datos sean utilizados únicamente por ustedes, porque he entregado mi información personal. Entonces, es una segunda forma de decirles, vean, ojo, yo ya tengo conocimiento de la ley de datos, de la protección de datos, y como ciudadano exijo que se respete esa ley y que se me respete mi círculo como prevención de ciberseguridad.
4: Correcto.
3: Entonces, sí hay situaciones que podemos hacer como ciudadanos.
4: Muchísimas gracias, Alex, por esta explicación, por hablar del tema. Es un tema que hay que transparentar. Difícil de generar una cultura ciudadana si en lo personal nos cuidamos peor en el tema del ciberdelitos, pero por lo menos vamos generando algo de información. Gracias, Alex. Un buen día.
3: Gracias a usted, Ramiro. Siempre las órdenes para cualquier tema de seguridad.
4: Muchísimas gracias. Alex Manzano, ex intendente de policía de Tungurahua, ex intendente de Pichincha, también estuvo trabajando acá y ahora está en el Instituto Stanford, especialista en seguridad y además ex miembro de la Policía Nacional. Cuiden sus datos personales. No es tan fácil. La gente dice, no, si se llevan nomás, yo ni tengo nada que me roben. Es que no es que te tengas nada que roben. Van a generar posibles futuros delitos con tus datos personales. Y esto está pasando.

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dije que tenía ganas de baladas ayer. Ahora lo cumplimos. Te voy a poner 4 baladas. De mi cuenta, por supuesto. Confía que tengo buen gusto. Confía que tengo buen gusto musical. Luis Miguel, Fría como el viento hoy. Me quedé con un montón de mensajes que no los leí. Vamos a ver si leemos algunos ahora. 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A ver si alcanzan. Esta es la versión de ella para él, del aprendiz. Alejandro Sanz hizo la versión de él para ella, pero me gusta más esta versión. Creo que la canta con más sentimiento. Aunque es al revés, la verdad. Uno aprende de ellas. Pero bueno, ¿qué le vamos a hacer? Qué buena canción.

0: quedo con la de Sainz. Corrijo, más sentimiento la de Alejandro Sainz. No te la voy a poner ahora, pero me quedo con Alejandro Sainz.
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mañana te pongo la versión de Sainz. Para que veas quién hizo más daño y quién canta con más sentimientos. Pero por favor. 8:21. Cuatro de estas. De mi parte. Dos caballeros, dos mujeres. Para que vean que somos democráticos.

maestro Franco De Vita. Pero por favor, ¿hay alguien que se pueda quedar callado mientras suena esto? Canta bonito, canta feo, pero canta.

0: hace falta decirlo. Cuando todo se acaba.
1: Todo se acaba.
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1: Sobrarían las palabras y el silencio es mejor.
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0: 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No lo puedo evitar. Por favor, Franco De Vita. De mi cuenta, Laura Pausini.

0: sé por qué me dio ganas de un vino. Será el día. Hoy con la carne. Hoy hay yapingachos en Miró, por si acaso, en el almuerzo. 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Espectacular. Y hoy hay postre papayita. Me encanta la fruta en el postre. 8:28, Miró Sport, Castillo y Cuenca. Hola Ramiro, saludos para mi esposito que te está escuchando y también para mi hijo Isán. Que tengas un lindo día, bendiciones. Hoy me quedo con un montón de mensajes. Ramiro, mi esposo ingresó los documentos solicitados, pero no tenemos respuesta aún. Lo que sí puedo indicar es que la multa era de $260 y el sistema arrojó un valor de $120. No te entiendo mucho, pero he leído tu mensaje. Ramiro, buen día, saludos para Paul en la Unión número 64. Hola Ramiro, qué pena la verdad con nuestro país, cómo se cae en pedazos. Sin embargo, siempre se quejaban de Correa cuando le ponían en su lugar a todas las instituciones públicas. Todo tenía en orden y disciplina. Ahora vivan los tramitadores en todas las instituciones, Ramiro. Yo me siento decepcionado, Ramiro, no solamente porque me equivoqué otra vez en el voto, sino porque volvieron a traicionar la confianza de los ecuatorianos. Marifer, buen día, Ramiro. Yo pienso que de pronto es equivocación elegir autoridades. Me estoy refiriendo al presidente, pero creo que nosotros votamos al que nos parece mejor. Lamentablemente nos equivocamos. Al igual son autoridades regionales, muchos partidos políticos, a veces ni siquiera votamos nosotros, sino la mayoría, dice. Bueno, la mayoría es la democracia, ¿no? Ya me arden las orejas, licenciado, ya no diga que me equivoqué otra vez, pero por favor. Nelicita, buena mañana. Buen día, Ramiro. Qué pésima planificación con el trabajo que realizan en Catiglata. Los señores buseros arman un caos en la dirección Ambato y Zamba. Saben que está habilitado un solo carril y los señores hacen doble fila e ingresan a La Brava. Bueno, los de los buses están cubriendo su recorrido. ¿Qué más van a hacer? ¿Quedarse en la fila esperando que pase todo? Amigo, lastimosamente en ciertas cooperativas donde sus gerentes tienen más negocios, como por ejemplo, tienen inmobiliarias, terminan utilizando los datos de sus socios con base de datos para sus negocios personales. ¿Quién controla eso? No sé. No sé, mi querido Roberto. No sé quién controla eso, la verdad. No sé qué responderte. Acá tengo un mensaje, a ver.
1: Licenciado, gusto saludarle. Lo que le faltó agregar al experto con tantas cosas que a veces se nos pasa, es que nosotros debemos cuidar creándonos tres diferentes correos electrónicos. Cada correo electrónico debe ser usado, uno para redes sociales, promociones de tiendas, moles. Un segundo sería para lo que es servicios básicos, luz, agua, telefonía, internet. Y el más importante, el tercero, para instituciones financieras.
0: Correcto, nos da la opción de crear tres correos electrónicos. Te cuento que yo hice algún tiempo eso, luego me olvidé las claves. Algunos de ustedes les debe haber pasado, ¿no? Yo hice eso, luego me olvidé las claves. Hola Ramiro, buenos días. El domingo 3 y 10 de la mañana la intendencia clausuró la licorera de la avenida Chasquis y Río Payamino. Se encontraban atendiendo. Mira la diferencia de ayer noche. Sin nada de estudiantes se debe reconocer el trabajo de intendencia y comisaría. ¡Qué bueno! Por fin la intendencia clausuró la licorera clandestina de los Chasquis y Río Payamino. Estaba trabajando 3 y 10 de la mañana, la que envenena a los huambras, la que les vende el trago a los muchachos de la universidad. Don Ramiro, es buenas canciones desde la Tacunga. Me mataste, Rami, me acordé de la...
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0: De la malvada, dice. Me acordé de la malvada, Ramiro. ¿Qué te diré? Me mandan TikToks desde el estadio, no sé de qué se trata. Bueno... Don Ramiro, detrayendo de moracha para el yapingacho, me dice Gisela de Semiró, pero por favor, hasta en las compras tengo que estar yo. Pero por favor, para que vean, ¿no? Detrayendo remolacha, que falta para la ensalada de los yapingachos, pero por favor, ahí estaré. Ya leí su mensaje al aire, Gisi. Ya le llevo la remolacha, pero por favor, para lo que quedamos, para que veas. 8:32. 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Estuvimos en el aire. Esta para cerrar, para rematar. Y me voy, chao.

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1: Muy buenos días, gente preciosa, conectados a través de 93.3. Muy buenos días. Tenemos una mañana de sol increíble, tenemos una cantidad de energía con todo el poder positivo. Te acompañamos hasta las 12:30 junto a Scratch DJ. Somos la energía de tu vida a través de 93.3. Y a través de la Radio Motor, con toda la bendición de un super día, 20 de mayo. Ya se termina el mes de mayo, ya pasamos la quincena, ya estamos en el día 20. Por eso, con toda la energía positiva. Te abrazo, te saludo, te deseo una gran mañana de éxito, de triunfo. A través de 93.3. Tomando tu vida, tu día y tu dial. La estación número uno. 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

0: ¿Y en qué parte de la ciudad y del mundo estás? A través de 93.3. ¡Tú me acompañas! Sube toda la energía, sube todo el volumen. Sube contigo, llévame contigo. ¿Hacia dónde vas? Gracias por ser parte de 93.3. Tu mundo, tu vida, tu día y tu dial. Muy buenos días, Mundi Cars. Te abrazo, Mundi Cars. Que tengas una bonita mañana. Gracias, Mila. Tu turbo sintonía. Buenos días, Miele. Saludo muy especial a los caballeros amarillos y azules. Verdes, ya se turbo conectan. Tengas una bonita mañana. Mientras tanto, poder positivo del dial. Tu zona de conexión. Gracias a tus notificaciones del WhatsApp. Te abrazo, que tengas una bonita mañana. Gracias. Un saludo para Junta 1. Caballero Gerpa Sol 1, muy buenos días. Caballero Gerpa Sol 15. Mientras tú haces conexión conmigo, yo con conexión contigo. Gracias también a Caballero Tungurahua 003. Abrazo para Caballero Libertadores 40. De mañana, porque todo el poder de tu parlante fluye a través de la estación motor. Tus saludos, tu abrazo 93.3, 93.3. Me encanta ser parte de tu vida, tu día y tu dial. Te abrazo, mi querida Ale, buenos días. Comenzamos saludando a todos quienes nos envían esta mañana. Poder positivo de tu parlante. Buenos días, Tani. Bueno, yo solicito un saludo para Cooperativa Credil en el área de tecnología. Muchas bendiciones. Buenos días. Credil, Cooperativa Credil, suena solamente con tu turbo, la número uno, a través de 93.3, 93.3. Tu saludo, mi Alexa, un abrazo muy especial. Escuchamos en la avenida Ceballos, un saludo para todo el equipo de Marcy Mex. Gracias, Marcy Mex. Saludo para toda la gente linda que nos acompaña. Estoy contigo en Computron, avenida Ceballos. Buenos días, mi Ale y Katy Borja. Comunicándote conmigo, sí, un saludito lleno de bendiciones para ti. Qué bonita, mi Katy, muchas gracias. Dios te bendiga, preciosa mañana. Me encanta ser parte de tu vida. Tengo una cantidad impresionante de saludos y mensajes hoy. Tengo zona de premios. Tú me envías hoy tu saludo. Super caballero, Tungurahua, son 97 litros, gracias, mi vida. Amorcito hermoso, que tengas una bonita mañana. Saludos, bebé preciosa, que tengas un lindo día. Lleno de muchas bendiciones. Bienvenida, mi dial, reina hermosa, preciosa, saludos, reina hermosa. Gracias, Javi. Con ese cariño, con ese saludo. Así comenzamos contigo, muy buenos días. Mi Alexita, un saludo muy especial para Patti, Patti Flores. Saludos para todo el equipo que nos acompaña en la mañana. Saludo para mi Patti en CEGD Tracker, compañía limitada. Gracias también a todo el equipo de Lencería Lovely. Yo necesito, querida, listo mi Patti, yo la visito esta tarde. Tengo tantas cosas, asuntos pendientes que hacer. A través de 93.3. Ya a continuación, sonamos contigo en tu zona de premios. 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Nos acompañan a través de 93.3. Pregunta del millón. Suenan 3, 2, 1.
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0: Corrito te lleva a la zona de premios esta mañana para que tú te lleves los premios con el gentil auspicio de la doctora Yesenia Cando. Gracias también a Glu Glu Glu Lavandería. Y un saludo muy especial a Siete Colinas. Tenemos órdenes de consumo. Tengo de todo un poquitito hoy. Tú simplemente me envías la respuesta. Te haces presente a través de personal WhatsApp, Turbo WhatsApp, con la respuesta. Pregunta fácil, respuesta fácil. Y esta mañana la pregunta va para que tú le pongas mucha atención. Pregúntame, pregúntame. ¿Cuál de estos números no se puede representar en números romanos? 0, 1 y 2. ¿Cuál de estos números no se puede representar en números romanos? 0, 1 y 2. Facilito, rapiditos del instante, llega a tu corazón. 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Poderosa número 1 a través de 93.3. ¡Sonamos, somos!

0: hacer conexión contigo. Es un privilegio. Gracias mil por la oportunidad de acompañarte. Te acompaño, me quedo contigo a través del 93.3. Con una conexión que siempre es conexión genuina. Me llevas contigo, gracias. Caballeros azules, caballeros amarillos, caballeros verdes, rojos, blancos. Damas y caballeros de todos los colores. Mientras hacemos conexión, también te invito a responder la pregunta del millón, de los 3 millones. Tengo pregunta de los 3 millones. Siempre son preguntas de los... ¿Cuánto le podemos? 33 millones. Somos 93.3. Pregunta de los 33 millones. Me encantó, me quedo con eso. Los 33 millones para la pregunta hoy. ¿Cuál de estos números no se puede representar en números romanos? 0, 1 y 2. ¿Cuál de los 3 no en números romanos? Negado, never. 0, 1 y 2. Tú me envías la respuesta correcta, me cuentas. ¿Cuál es? A través de la zona prendida 93.3. Lo presides deudad. Saludos tengo. Los abrazos también, la zona de conexión. Siempre conectando contigo. Alexita, buen día. Muy bien, mi vida. Buenos días, mi querida Yolita, estás en zona de premios. Respuesta correcta. ¿Qué sabes, sabes? ¿Y qué sabes? Se queda con Tutu Turbo.
1: Alexa, aquí les llevo donde que yo vaya, siempre presente. Y que tengo un lindo día.
0: Miau, mi querido Miau. ¿Cómo estás, mi querido Don Miau? Preciosa mañana, un saludo para ti. Gracias, un besote. Así de grandote, gracias por llevarme contigo. Contigo y con toda la gente linda que nos acompaña. Zona Centro. Prendidos con todo el poder del parlante. Vamos a continuación, sonando siempre en tus oídos y entregándote lo mejor en la Zona Cosmos. Damas y caballeros, ladies and gentlemen, la Zona Cosmos. A continuación se prende a través de 93.3. Yo te lo cuento, Aries. Te comento que será un día para tomar decisiones, pero importantes. En el trabajo tú podrías recibir una propuesta que te haga pensar en cambios a futuro. En el amor evita discusiones por celos. Celos de otros chicos, de otros celos, yo siento celos. Evita los celos, Aries. Por tu bien, evita los malos entendidos. Tu número de la suerte es 0724, Tauro. Te comento que la estabilidad económica comienza a mejorar poco a poco, despacito, poquito a poquito, suave, suavecito. Te recomendamos aprovechar este día para organizar gastos y cerrar pendientes. Y en cuestiones sentimentales, Tauro, alguien del pasado podría buscarte nuevamente. Géminis, con la llegada de tu temporada, estás sintiendo más energía y confianza. Momento para iniciar proyectos, hacer cambios de imagen o comenzar una relación. Romántico, Géminis. La suerte estará de tu lado durante todo este día, Cáncer. Este día fantástico, miércoles, será ideal para sanar problemas familiares y emocionales. En el trabajo se acercan oportunidades de crecimiento. Mira tú, estás creciendo, Cáncer. Pero eso sí, necesitarás confiar más en tus capacidades. Cuida el estrés y descansa más. Leo, la carta del éxito acompaña a tu signo. Podrías recibir dinero extra o una noticia positiva relacionada con negocios. Si hablamos de un amor, alguien nuevo despertará tu interés. Evita actuar impulsivamente. Estoy contigo. Momento de cerrar ciclos y dejar atrás personas negativas. Personas, envidias, copias. Momento de dejarlas atrás, ¿sí? Señalamos que vienen cambios importantes en lo laboral y académico. Una llamada inesperada te alegrará el día. Libra. La energía económica se mueve a tu favor. Hay posibilidades de pagos pendientes, comisiones o nuevas oportunidades. Ingresos, Libra. Vamos a hacer negocios hoy, Libra. Mi querida Patty. Saludo en lencería, lovely. Te comento, Libra, que en pareja sería importante hablar. Siempre es importante. Scorpio, tu intuición estará muy fuerte este día miércoles. Confía en lo que sientes antes de tomar decisiones importantes, Scorpio. También será un día favorable para resolver trámites o asuntos legales, Scorpio. Sagitario, se abren caminos para viajes, cambios o nuevas experiencias. En el trabajo podrías recibir reconocimiento por algo que hiciste bien, Sagitario. En el amor, evita prometer cosas que no vas a cumplir. Capricornio, la disciplina y el esfuerzo comienzan a darte resultados. Recomendamos cuidar más tu salud, Capricornio, y evitar excesos. Una amistad podría convertirse en algo más sentimental. Acuario, la creatividad va contigo. Buen día para proyectos, redes sociales, actividades relacionadas con comunicación. También recibirás noticias, pero las cosas en el trabajo no van tan bien. Piscis, las emociones estarán muy intensas este día miércoles. Tú trata de mantener la calma y no engancharte en discusiones familiares. Si hablamos de cuestiones amorosas, habrá claridad para tomar una decisión importante. Ven, claridad, quédate conmigo. La oportunidad de comunicarme con Monsi, relacionarme contigo suena a través de la estación número 1. ¡Somos!

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solamente a través del espacio físico, pero unidos a través de la estación y a través de la sintonía y la emoción de 93.3. Así estamos unidos contigo todos los días. 09849909 y 38. Unidos y conectados a través de la señal y la estación que le pone poder a tu parlante, energía de verdad. ¡Súbale, súbale, súbale! Con los 40 minutos de la hora 9, quiero contarte en la zona de tecnología, ciencia y salud al rojo vivo, Turbo Show, programa original. Te comento cuál es la realidad de tomar agua. Tu cuerpo no es un simple tanque de almacenamiento. Te comento que es tu cuerpo, yo te cuento lo que nadie más te cuenta. Nadie más te lo cuenta. Por eso te comento que tu cuerpo no es un simple tanque de almacenamiento. Tu cuerpo es una batería biológica de alta precisión. Por eso te cuento que beber agua no es lo mismo que hidratarse a nivel celular. La mayoría de nosotros consumimos agua purificada que ha perdido su estructura molecular. Te lo repito, pero ponle atención. La mayoría de nosotros, la gran mayoría de la humanidad, consumimos agua purificada que no tiene estructura molecular. Está purificada, sí, pero ha perdido su estructura molecular. Y también ha perdido su carga iónica original. Tú no ves que en ningún envase en donde te vendan agua purificada diga agua con estructura molecular y carga iónica original. Nunca vas a encontrar un envase así, a menos que alguien lo haga. Sin embargo, al estar encerrado en los envases plásticos, pierde automáticamente su estructura y su carga. Por eso es importante. Correcto, por eso es importante ponerse a tanto de lo que el agua necesita para entrar a tu célula e hidratarte y no sobrecargar tus riñones. La ciencia de la hidratación real. Pon atención a esto, la conductividad eléctrica. El agua necesita minerales conductores. Que la señal eléctrica de tu cerebro fluya sin resistencia. Estructura molecular. Que es un H-2O. La geometría sagrada del agua permite que los nutrientes crucen la membrana celular de forma eficiente. Fotones y energía. Solamente cuando. Ya te voy a comentar cuándo es cuando realmente tus células absorben el agua y los nutrientes de la misma. La luz solar matutina, te comento que reorganiza las moléculas, cargándolas de energía termodinámica antes de entrar a tu sistema. Dominar tu hidratación es el primer paso para la soberanía biológica. No te llenes simplemente de líquido vacío. Nutre tu conductividad. Por eso es importante. ¿Qué es lo que tienes que hacer? Sencillo, la pones en un envase de cristal completamente transparente. Un envase de cristal blanco, o puede ser cristal celeste o azul también. Le pones al agua por 2 horas, agua purificada, pero ponle al agua, ¿sí? Ponle al sol 2 horas. Hoy que tenemos una preciosa mañana de sol. Vacía en una jarra el agua que tengas en una botella. Y la pones con agua de sal, unas gotitas de agua de sal, agua de mar. Solamente 2 horas y tendrás un agua que está lista para entrar a tu organismo, no sobrecargará tus riñones y sí será absorbida por tus células. Sentirás la hidratación real. Les comento que yo todos los días tomo agua, agua con sal marina. El agua sal marina, sí, simplemente se la pones 2 o 3 gotitas en cada vaso de agua, nada más. No me digas, por ejemplo, bueno, nadie me lo ha dicho hasta aquí, pero yo me preguntaba, ¿pero no será necesaria la demasiada carga de sal? No, porque son solamente 2 o 3 gotitas de agua salada en cada vasito de agua purificada que tomas. Y por favor, solarízala, vas a sentir el cambio. Cada vez que tú tomes agua solarizada vas a sentir una energía extra. No me creas, ponlo a prueba. Hazlo por ti mismo para que tengas la certeza de que lo que te estoy contando es verdad. ¿Por qué? Porque yo te cuento lo que nadie más te cuenta. El sistema no te lo cuenta. Las personas poco tienen este conocimiento. Adquiérelo ahora a través de 93.3 al rojo vivo. Turbo, Turbo Show. Y a continuación, pregunta del millón. Tú me dirás la respuesta a la pregunta de hoy. ¿Cuál de estos números no se puede representar en números romanos? 01 y 2. 01 y 2. ¿Cuál de estos números no se representa jamás en números romanos? Tu respuesta la envías. 09849909938. Tu música suena. Somos. 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

siempre en su compañía, sabrosa tu sintonía. Súbale. Tu día miércoles. Con la energía que irradiamos a través de 93.3. Tus saludos o envías la respuesta correcta, me lo cuentas a través de la zona prendida. Cuéntame en qué parte del mundo estás. Genuina conexión. Saludos y un abrazo muy especial. Abrimos todos los vínculos para que tú puedas comunicarte a través del 09-6989-1302 y a través del 09-8499-0938. Lenguaje que compartimos y cultivamos tu amistad. Quiero contarte a continuación la ciencia al rojo vivo Turbo Show. ¿Sabías que tú transmites energía invisible y yo que lo que nadie te cuenta, yo te lo cuento? Tú transmites energía invisible a metros de distancia. La neurocardiología ha demostrado que el campo magnético de tu corazón es hasta 5.000 veces más potente que el de tu cerebro. Te repito, el campo magnético de tu corazón es hasta 5.000 veces más potente que tu cerebro. Tus emociones cambian, esta frecuencia impacta el sistema nervioso de quienes te rodean de forma medible. ¿Por qué? Porque no somos seres estáticos, no somos piedras. Incluso hasta las piedras generan cierta cantidad de energía, generan cierto voltaje que se puede sentir. De otra manera, las personas que son telequinésicas no podrían leer los mensajes vibratorios de las piedras. Mucho más el cuerpo humano, te lo repito. Tu corazón tiene un campo magnético de hasta 5.000 veces mayor potencia que tu cerebro. Por eso se siente más la vibración de la otra persona que tu propia vibración. Y hay personas, según los signos del zodiaco, que tienen mayor capacidad de sensibilidad a este sentido. Es increíble, pero todo se conecta como si fuéramos una gran red invisible. Por eso recuerda que no eres solamente carne y hueso, eres una estación emisora de alta precisión. Por eso precisamente es que la intuición, sobre todo en las mujeres que tenemos el cerebro desarrollado vibrando a la frecuencia de captación de ondas sonoras y ondas vibratorias, podemos captar ese tipo de vibraciones. Por lo tanto, toma el control de lo que estás irradiando al mundo. Cuando tú dices que una persona no te agrada o que te cae mal, de acuerdo a la simbología que se usa normalmente, cuando tú dices que una persona no te agrada por su vibración, es porque estás sintiendo el campo de vibración de su corazón. Recuerda que vibramos 5.000 veces con más fuerza que el cerebro. Así que cuéntame, ¿qué estás entregándole al mundo? ¿Cómo vibras para el mundo? Vibra positivo, vibra siempre arriba. Y hablando de vibrar, nuestros aliados corporativos y socios institucionales siempre están al rojo vivo en el Turbo Show. 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Te acompaño también. 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
1: Mientras tanto, a través de la zona prendida 93.3, me encanta ser parte de tu vida. Los Info Winners, los Turbo Sponsors de la mañana. Tengo preguntas hoy, tengo premios hoy, tú me envías la respuesta. Y en sí, tu mañana con todo el poder positivo. 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Muy buenos días. 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Tus comunicaciones también. Tengo tus saludos, tengo tus abrazos, tengo la respuesta correcta enviada. Pregunta del millón con su respuesta correcta también. 098-499-0938. Te pregunto esta mañana, ¿cuál de estos números no puede ser representado? Con números romanos, 0, 1 y 2. ¿Cuál de estos no se representa nunca con números romanos? 0, 1 y 2. Tus respuestas llegan. 098-499-0938. Te leo, te escribe, gracias. Alexita, buenos días. Saludo muy especial para Fernando en Estados Unidos. Siempre va a ser mi super amigo especial. Siempre está conmigo en las buenas y en los malos momentos. Y siempre estaré yo también junto a él. De parte de Montserrat, aunque esté lejos, siempre esté en mi corazón. Si me ayudas, por favor, con una canción de Grecia y Farruko. Mi vida preciosa, en un momento te la busco. Te la busco, pero porfa, me la complaces. Excelente día de Dios. Gracias, mi querida. Tengas una bonita mañana. Tú también. Buenos días, Melixita. Saludito para los compañeros de Gully Buster. Que sea un día de lo mejor. Se siente la energía del día. Se siente la vibración de la mañana. Con este sol tan rico, gracias, Gully Buster. Estás al rojo vivo en el Turbo Show. Te saludo. Continúan llegando tus respuestas también, Alexita. Muy bien, mi vida. Respuesta correcta, mi querida Adriana. Estás en zona de premios. Prendidos y conectados. Tu abrazo muy especial. 098-499-0938. Recuerda, tú me puedes enviar la respuesta correcta. Y estás participando, absolutamente. Muy buenos días, Tocaya. 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Siempre contigo. Muy buenos días, Zalate. Agencia La Tacunga, Cooperativa Tierra y Crédito. Gracias por acompañarnos. Bonita sintonía, muy gentiles. Muy buenos días. Mi querida Eliana, preciosa. Con todo gusto, mi querida Eli, este momento te envío la información. Y un saludo muy especial a todo ese fantástico equipo de trabajo. Linda, linda, mi hermosa, ya te envío todo el dato. Buenos días, Herpa Sol 1, potencia en tu parlante. La licita, me encanta esa salsa. Sí, mi vida, preciosa salsa junto a Scorch DJ. Muy buenos días, mi Ale. Estamos full volumen en Pelilón en el taller de los Metler Jeans. Metler Jeans y la señora Mari. Nos alegres el día con tu hermoso programa. Gracias, Mari, preciosa. Pelilón suena, sube turbo. Suena la extensión, suena la energía. Somos la número uno, somos.

encanta esta canción. Tú eres mi sueño, eres mi vida. Eres el momento perfecto en el cual yo hago conexión contigo miércoles 20 de mayo. 0984-990938. Te agrego esta mañana, me escribes. Somos parte del poder y la sintonía 93.3. Gracias por dejarme acompañarte. Un abrazo muy especial. Saludos por tu forma de conectarte conmigo todos los días. Te conviertes en la persona más importante de nuestras vidas. Muy gentiles, proyectamos junto a ti a través de 93.3. La energía poderosa del parlante. Sucede que un día como hoy nos encontramos con una gran cantidad de cosas bonitas para celebrar. Yo te cuento. Los 23 minutos de la hora 10. Hoy es el Día Mundial de la Metrología. ¿Qué es la metrología, DJ? Usted que todo lo sabe, lo que no sabe, googlea. La metrología es la fecha que reconoce la importancia de la meteorología. Ciencia de las mediciones. Se conmemora la firma de la Convención del Metro. 1875, acuerdo internacional que permite unificar el sistema de medida en el mundo. Gracias a la metrología, existen controles precisos en medicina, comercio, tecnología, construcción y ciencia. Celebramos hoy Día Internacional de los Ensayos Clínicos. Esta fecha destapa la importancia de los ensayos clínicos para el desarrollo de los tratamientos y medicamentos seguros. Se recuerda el primer ensayo clínico moderno realizado por el médico escocés James Lind, 1747, considerado fundamental para la investigación de la medicina moderna. Día Internacional del Himno Nacional Paraguayo. ¡Que viva por Paraguay! ¡Que viva Paraguay! Conmemoran oficialmente su himno nacional. Símbolo patrio que representa identidad, libertad y orgullo nacional. Día Mundial de las Abejitas. Proclamado por la Organización de las Naciones Unidas para crear conciencia sobre la importancia de las abejitas y otros polinizadores, estos insectos son esenciales, vitales para la producción de los alimentos en este planeta. Para el equilibrio de los ecosistemas, ya que más del 70% de los cultivos dependen de la polinización. Por lo tanto, hoy te voy a comentar, hacemos un seguimiento brevísimo con respecto a la importancia de todos los productos que tienen las abejas, la importancia fantástica. ¿Cuáles son los beneficios, por ejemplo, de la miel de abeja? Las propiedades antimicrobianas, antiinflamatorias y antioxidantes, rejuvenecedoras, sanan heridas, curan la gripe, alivio de las tos de la garganta, cicatrizan antibactericidas también. Que la miel mejora la digestión, es rica en antioxidantes y es una gran fuente de energía que no se daña absolutamente con nada. Sí, tenemos otros puntos importantes. Los puntos importantes de, por ejemplo, la cera de abejas. ¿Cuáles son los beneficios? Cuida la piel porque es emoliente. Barrera natural que retiene la humedad sin obstruir los poros. Cicatrizante y antibacteriana, es rica en vitamina A. Te ayuda a la renovación celular. Te ayuda en la salud digestiva. Al masticar se puede ayudar a proteger el estómago y mejorar la salud bucal gracias a sus enzimas. Impresionante. Y el uso de los propóleos aumenta la energía, combate la fatiga física y mental. Son impresionantes. La jalea real te ayuda también con un efecto antioxidante, regulación metabólica, equilibrio hormonal. Esto, gracias a las abejas. El día que las abejas desaparezcan, la humanidad tiene sus días contados. Por eso, te acompañamos. Somos

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1: Como dice el DJ, con los 41 minutos de la hora 10. Estamos bien, dice, estamos muy bien con este sol muy rico, con la super sintonía de la ciudad, con la pregunta. Pregunta de los 33 millones. ¿Cuál de estos números no se puede contar en números romanos? 0, 1 y 2. 0, 1 y 2, muy buenos días, caballero azul. Gente Remix, Libertadores 40, caballero 007, buenos días. Y abrazo, caballero, Tungurahua 03. Súbale. Música tiene todo el poder de tu mañana. Me preguntaba mi Ale cuáles son los propósitos de los propóleos. Te comento que los resultados de los beneficios de los propóleos, a continuación te lo comparto ya que te lo mencioné. ¿Para qué son buenos los propóleos? Son potentes, antioxidantes, tienen propiedades antivirales, antibacterianas, antiinflamatorias, cicatrizantes. Se utilizan principalmente para aliviar afecciones respiratorias, reforzar el sistema inmune y sanar problemas bucales y dermatológicos. Tiene una gran cantidad de beneficios en los propóleos. Alivio respiratorio, uno de los más importantes. Defensas altas, estimula el sistema inmunológico previniendo resfriados y combatiendo infecciones virales y bacterianas. Si hablamos de la salud bucal, combate llagas, gingivitis, periodontitis, previendo la formación de caries gracias a sus propiedades antifúngicas y antibacterianas. También el cuidado de tu piel. Actúa como desinfectante y regenerador celular, siendo muy útil para cicatrizar heridas, quemaduras y tratar el acné. Bienestar digestivo también. Te ayuda a regular la microbiota intestinal y mejora los síntomas de afecciones como colon irritable o gastritis. Tengo más. ¿Sabes que tú se puede utilizar y se puede encontrar como spray, tintura o extracto líquido? Se le encuentra como cápsulas y jarabes. Así se encuentra el propóleo. Gracias a tu pregunta, a tu comunicación. Cuéntame la pregunta de los 33 millones. Tengo premios hoy. Muy buenos días. Caballero Azul. Zona Perfecta 93.3. Tu compañía es importante como tu turbo en el parlante. Pregunta del millón. ¿Cuál de estos números no se puede representar en números romanos? Mi Super Turbo DJ. 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Suma el poder que tienes a través de tu parlante 93.3. Buenos días, Alexa. Te comento que el número que no se representa en números romanos es muy bien. Saludos desde Baños de Agua Santa. Fue el volumen. Buenos días, Jessy. Gracias a tu compañía, mi querida Jessy. Juan Pablo, buenos días. Juan Pablo en Baños. Gracias al parqueadero central de la Basílica de Baños. Cuando una persona decide que tiene que terminar la relación porque necesita paz, es porque al fin entendió la verdad más importante. Nadie merece vivir sufriendo por una relación que solamente trae enojos, reclamos o peleas. Tiene razón con eso, mi querida Juan Pablo. Reportando, fue en sintonía. Radio Turbo. Estoy contigo en el parqueadero central. A pocos pasos de la Basílica de Baños, la dueña de mi mañana en el parqueadero central. Gracias, mi querido Juan Pablo. Estoy contigo, Super Turbo, Alexita. Respondiendo a tu pregunta, muy bien. Fernanda Espinosa, te saludo desde acá, escuchándote siempre. Mi querido Fernanda, estás en zona de premios. Te llevo conmigo, me llevas contigo. Tu saludo grande y especial. Buen día, mi Alexa, saludos. Te estoy escuchando, mi querida Evelyn. Gracias, mi hermosa Evelyn, un saludo para ti también. Millones de bendiciones para que Andresito se recupere pronto. Besito para ti, mi bella Evelyn. Estamos enviando toda la información que tú me solicitas. 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Mi bella Evelyn, Dios te bendiga, gracias por el mensajito. Tu saludo es Tungurahua 110. Poder en tu parlante. Buenos días. La música sigue sonando. Somos la número uno. Somos. ¡Woo!

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1: Como dice el DJ. 51 minutos, 1:10. A continuación hablamos de los colores. Te lleva conmigo a través de la zona al rojo vivo. Turbo show. Hablemos de los colores. ¿Cómo eres tú según los colores que eliges y que usas? Hablemos del azul como el cielo hermoso del día de hoy. Si te gusta el azul, eres una persona tranquila, leal y emocionalmente profunda. Te comento que las personas que aman el color azul suelen transmitir calma y estabilidad. No son solamente las personas que aman el azul, sino las personas a quienes les queda bien el azul. De pronto ves una persona con camiseta blanca normal. De pronto se puso azul y resalta su rostro, su sonrisa, su energía. A esa persona le vibra mucho el azul porque tiene una mayor cantidad de color azul en su campo áurico, en su campo energético. Por eso vibra con el azul. Las personas azul son tranquilas, son confiadas. Las conexiones emocionales reales, aunque a veces parecen un poquito relajadas por fuera, internamente suelen sentir las cosas muchísimo más profundo, pero no lo dejan ver, que no se note. También suelen ser personas leales, observadoras y bastante protectoras con quienes quieren. Azul, las personas azules. El azul también puede relacionarse con personas que necesitan paz mental y espacios donde puedan sentirse cómodas. Muchas veces prefieren ambientes tranquilos antes que lugares demasiado caóticos o intensos. Y aunque siempre expresan todo lo que sienten, inmediatamente normalmente tienen un mundo emocionante mucho más grande de lo que los demás imaginan. Son personas muchas veces piensan bastante antes de actuar y prefieren relaciones auténticas antes de conexiones superficiales. ¿Qué color le gusta a Turbo DJ? De toda la gama. ¿Cuál? Azul. Usted es un chico azul. Azul. Como Cristian Castro en la canción. Así es usted, mi querido DJ. Aunque usted no lo crea. Mientras tanto, vamos con las personas rosa o rosadas. Son sensibles, románticas y emocionalmente cálidas. Te comento que el rosa suele relacionarse con personas cariñosas, emocionales, bastante conectadas con sus sentimientos. Aunque muchas veces se asocia este color únicamente con algo tierno, en realidad refleja el amor universal. Sensibilidad emocional, empatía, una personalidad que disfruta de crear ambientes cómodos y agradables para los demás. ¿Sabías tú que el rosado sana las enfermedades emocionales, las heridas del corazón? Las personas cuyo color favorito es el rosa, estilo Barbie, muchas veces valoran muchísimo el afecto, las conexiones emocionales, los pequeños detalles, pequeñas cosas. También suelen ser personas soñadoras. ¡Buenos días! Super Caballero Azul 48. Personas rosadas. Personas rosa tienen fortaleza emocional mucho más grande de lo que aparentan. Parecen ser demasiado sensibles, pero en realidad por dentro son mucho más fuertes, más de lo que te imaginas. Aunque no siempre la expresan de forma dramática, normalmente intenta cuidar emociones, las personas más importantes en su vida. Hablemos del modo morado, creativo, personas moradas. Pero no de color, sino de pertenencia o preferencia. Son personas creativas, intensas y un poco misteriosas, sea morado o sea lila. Normalmente te comento que el morado atrae a personas creativas, emocionales y con una personalidad bastante profunda. ¡Buenos días, caballero azul! Muchas veces las personas moradas y lilas aman este color, sienten las cosas intensamente. ¡Oh, my God! Son bien intensas, son apasionadas. Tienen una imaginación muy activa, también suelen relacionarse con personas que disfrutan diferenciarse de los demás y tienen una energía muy fuerte, tanto misteriosa, tanto mágica, difícil de descifrar completamente. Además, te comento que el morado muchas veces conecta con personas que piensan demasiado y viven mucho dentro de su propia mente. Son personas emocionales, pero no siempre expresan todo lo que sienten fácilmente. Muchas veces parecen tranquilas por fuera, mientras por dentro están analizando absolutamente todo. Pueden sentirse atraídas por cosas artísticas, creativas y emocionales que les permiten expresar partes de sí mismas que normalmente no muestran fácilmente. Pregunta de los 33 millones. ¿Cuál de estos números no se puede representar en números romanos? 0, 1, 2. Tu música suena junto a
0: DJ Scrub.
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0: El chico de las poesías, el chico de los super mix. ¿Quién es el chico de las poesías y del mix?
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0: 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Todos los días pone la música que tú necesitas. Son las 11 con 11. Decretamos que se haga en realidad salud, éxito, dinero para ti, para mí, para todos quienes nos escuchan. Salud, dinero, amor, éxito, triunfo. Suena. Decretos al rojo vivo. Tenemos las 11 con 12. Tu música sigue sonando. Quiero comentarte cómo son las personas verdes. ¿Quiénes les gusta el verde? Vibran con el verde equilibrado, relajado y muy conectado con la tranquilidad. Las personas que aman el verde normalmente buscan estabilidad y paz en su vida. Este color suele relacionarse con personas relajadas, pacientes y emocionalmente equilibradas. Muchas veces. Te comento que las personas amantes del verde intentan mantener la calma incluso cuando todo a su alrededor se siente caótico. El verde también suele atraer a personas que disfrutan sentirse cómodas consigo mismas, que valoran muchísimo su tranquilidad mental. No suelen disfrutar demasiado los dramas innecesarios ni la energía demasiado pesada. Y a veces parecen súper relajadas, también pueden ser personas bastante determinadas. Cuando realmente quieren algo, son ese tipo de personas que prefieren relaciones sinceras. Ambientes tranquilos y momentos simples que les den paz emocional. Si hablamos del amarillo. Personas optimistas, divertidas y llenas de energía. ¿Te gusta el amarillo? El amarillo suele estar relacionado con personas alegres, sociales, llenas de felicidad. Normalmente disfrutan hacer bien, sentir bien a los demás. Tienen personalidad que transmite calidad fácilmente. Suelen ser personas expresivas con una super energía contagiosa. Muchas veces detrás de esa personalidad brillante también existen emociones muy profundas que no siempre demuestran. Las personas que aman el amarillo suelen intentar mantenerse positivas, incluso cuando las cosas no están completamente bien. Te comento que aunque parezcan emocionalmente distantes, necesitan espacio para bajar la guardia y descansar. Suelen ser personas que iluminan los ambientes donde están, incluso sin darse cuenta. Rojo intenso. Me encanta el rojo, el amarillo, el blanco. Vamos a ver qué hay con el rojo intenso. Apasionado, fuertemente, emocionalmente fuertes. El rojo normalmente atrae a personas intensas y apasionadas. Quienes aman este color suelen tener personalidades fuertes, emociones muy marcadas, una energía difícil de ignorar, mejor dicho. Muchas veces son personas seguras de sí mismas que al menos intentan proyectar seguridad constantemente. Suelen ser personas impulsivas emocionalmente, bastante apasionadas en todo lo que hacen. Se relacionan con metas y emociones. El rojo rara vez pasa desapercibido. Las personas que conectan tampoco suelen hacerlo. Tienen presencia fuerte, muchas veces viven emociones mucho más intensas que otras personas. Y además suelen ser personas muy determinadas. Cuando quieren algo, van por ello. Café, tranquilo, confiable y emocionalmente estable. Las personas del café tienen estabilidad, comodidad, son genuinas, confiables, relajadas emocionalmente. Ambientes tranquilos, personas auténticas, que en situaciones superficiales o demasiado dramáticas suelen mantenerse tranquilas. El café se relaciona con personas que encuentran belleza en las cosas simples. No necesitan demasiado para sentirse cómodas, transmiten sensación de calma, sobre todo a quienes las rodean. Son tipo de personas con las que normalmente tú te sientes seguro y tranquilo, porque transmiten estabilidad emocional y una energía bastante auténtica. Si hablamos del negro, aunque los negros, el negro está de moda. Personas que asocian el negro únicamente con algo serio o oscuro. Conecta con personas bastante emocionales y profundas. Valoran mucho su privacidad. No siempre se muestran, no siempre muestran lo que sienten. También suelen cuidar muchísimo cómo se presentan a los demás. Elegancia, independencia, personalidad que necesita atención constante para destacar. Las personas negro tienen muchas emociones intensas, pero las mantienen allí escondiditas, perfil bajo. Parecen fríos o distantes, pero son muy emocionales y son de mucha confianza. ¿Cuál es tu color favorito? Cuéntamelo. 93.3. Regreso en un momento. Esta es la pregunta de los 33 millones. ¿Cuál de estos números no se puede representar en números romanos? 0, 1 y 2. ¿Tu música suena? Yo soy la dueña de tu mañana. 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

0: Tu música sigue sonando 22 minutos, hora 11, y el sol sigue quemando candentemente conectado contigo. Una mañana de sol preciosa. Un abrazo para ti, muchas gracias. Sentimos tu presencia, sentimos tu compañía. Me conecto contigo. 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Esta música sigue sonando. Y a continuación, somos parte de la información emitida al rojo vivo en el Turbo Show. Móvil del Norte aterrizará 245 motos. Esto en Imbabura, El Cachi. Continuamos con más en Tungurahua. El COE provincial se ratifica mantenerse en alerta amarilla. Los datos históricos ponen en evidencia que en Tungurahua se han presentado varios inconvenientes desde el temporal de lluvias. Y un experto menciona que la decisión provincial es prudente y también acertada. Alerta amarilla Tungurahua. En Ambato, un hombre es detenido por abuso sexual en el Parque 12 de Noviembre. La víctima de este hecho es una joven de 26 años. El involucrado es detenido. El hecho se dio en el Parque 12 de Noviembre en el centro de Ambato. Impresionante lo que sucede en Ambato. En Ambato roban computadora de un vehículo estacionada fuera de la unidad educativa. La perjudicada ingresa a la unidad en la que estudiaba su hijo de 10:30. Cuando sale, encuentra forzadas las seguridades de su vehículo. En Ambato, delincuentes se llevan partes y documentos de un vehículo. El afectado dejó su vehículo frente al local en el que trabajaba. Al volver, vio la ventolera rota. Las calles Pío Baroja y Jorge Guillén, al sur de Ambato, reportan un nuevo robo de partes de vehículo. Lunes 18 de mayo, continuamos con más. Ciudadano detenido por porte ilegal de armas. Esto en Esmeraldas. La policía detuvo a la fragancia a un delito, sí, a un ciudadano en el barrio de la isla Piedad de Esmeraldas. Continuamos con más. Transporte Urbano de Esmeraldas brinda un mal servicio a los usuarios, según la encuesta. En el ámbito informativo, Esmeraldas bajo alerta roja ante el severo impacto de la temporada invernal. Tu zona informativa te mantiene. Explosión, alarma, moradores de la calle Guayaquil. Esto en Santo Domingo. Es un nuevo atentado con explosivos que registra Santo Domingo de los Colorados tras la finalización del toque de queda. En las calles Guayaquil y Jorge Turralde, en una vivienda perteneciente a un concejal de Santo Domingo. Atentado explosivo, según informa la Policía Nacional. Así están las cosas en el país. Esta música suena. Volvemos en cabina con la número uno. Somos
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0: 14 al minuto, ya al instante para compartir contigo a través de 93.3. Me encanta tu compañía. Somos parte de tu mañana. ¿Me cuentas en qué lugar estás? ¿Desde dónde nos sintonizas? A través del poder de la número 1, 93.3. Miale, buenos días. 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Siempre presentes, Mazda. Saludos también para Talleres Suzuki. Buenos días, Max Motor del Ecuador Redondel de la Policía. Tu abrazo muy especial. Punto importante en el dial. Un saludo para toda la gente linda que es parte del 93.3. Saludos para ti. Gracias por acompañarnos todos los días. Tu saludo, tu mundo, tu vida, tu día y tu dial. Mientras tanto, la música sigue sonando ya a partir de 93.3. Ganas y frecuencias de la super música. Tus abrazos, mi querida Alexa. Que tengas una bonita mañana. 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Y este momento, primera persona que me llama y me da la respuesta. De los 33 millones. ¿Cómo se representa el número 0? Este número no se representa en números romanos. 0, 1 y 2. Primera persona que me llama se lleva el premio de hoy. 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Tu comunicación este momento. Muy buenos días. Saludos, hermosa. ¿Con quién tengo el gusto? Hola.
1: Sí,
0: listo, corazoncito. Si puedes bajarle un poquitito el volumen al radio porque tenemos un feedback fuerte. Corazón bella, gracias por escucharnos a todo volumen, pero baja el volumen del radio porque tenemos un feedback. Vamos a ver, tú me avisas. 3, 2, ya, sí, lista. Bájale un poquitito, baja el volumen, mi vida. Nos comunicamos solamente a través del hilo telefónico. No te preocupes, terminamos la comunicación. Te llevas tu premio y si le puedes subir. Ahora sí, cuéntame, ¿con quién tengo el gusto? Hola. Corazón, no te escucho la voz, no te escucho tu voz. Puedes bajarle todo el volumen del radio. Está bajo todo el volumen del radio porque todavía escuchamos un feedback.
1: Ya.
0: Ya, ahora sí. Listo, mi vida, dame tu nombre y tu apellido.
1: Jessica Tuapanta.
0: Jessy, ¿de dónde me sintonizas? Cuéntame.
1: Desde Baños.
0: Baños, de Agua Santa, gracias, mi hermosa. Jessy, tienes que venirte a Camato por el premio. Cuéntame, ¿cuál de estos números no se representa en números romanos? 0, 1 y 2.
1: El 0.
0: Correcto, muy bien, respuesta correcta. Te llevas. 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Porque el cero no se representa, no existe en los números romanos porque su sistema es aditivo y no posicional. Esto significa que no dependían de un marcador de espacio o valor nulo para calcular cantidades. Por eso el cero no se representa en números romanos. Por eso, en usos modernos académicos, el concepto del cero se simboliza informalmente con la letra N, derivada de aquella palabra latina. Esta es la explicación que nos da la ciencia, porque la ciencia tiene poder también. No tenían un símbolo matemático, los romanos utilizaban la palabra de latín nula, nulia, que significa ninguno, para expresar la ausencia de algo. Hermosa, te llevas este momento tu premio. Quiero que me des un número del 1 al 765.
1: El 50.
0: 50, me parece que ayer o antes de ayer me dieron el número 50. Dame otro número, hermosa. Démosle a alguien la oportunidad del 200 al 300, por ejemplo.
1: El 100.
0: Correcto, número 100. Tu besito, tu saludo, ¿para quién?
1: Saludos para mi hija y para mi esposo que estamos trabajando.
0: Correcto, hermosa. Dame su nombre. Envíale ese saludito con el nombre, corazoncito. ¿Cómo se llama?
1: John Miles.
0: Carrito preciosa, este momento me envías tus datos para entregarte el premio y disfruta de este precioso día. Dios te bendiga, te envío un abrazo grande. Gracias por escuchar a la número uno. Gracias, mi hermosa. Precioso día también. Me quedo a la espera de tus datos, tus nombres y tu número de cédula. Ya, sí se siente toda la fuerza con la cual los autos suben por la avenida Atahualpa. En plena avenida Atahualpa, en la arteria principal de Ambato. Aquí te acompañamos a través de la número uno, la poderosa Turbo. Somos...

0: completa conexión contigo, Triunfo Winners, a través de 93.3. Exactamente, tú me envías tus datos a la ganadora del premio y en un momento te pongo ya en contacto. Correcto, un saludo muy especial, lo importante que está pasando en tu vida, necesitas ponerle atención a todo aquello que corre a través de ti. Saludos muy especiales. Siempre hacemos conexión con todos los caballeros azules, amarillos y de todos los colores. Esa música sigue sonando. Emocionalmente conectados a través de la frecuencia 93.3. Tu abrazo, mi querida Ale. Los saludos llegan gracias a tu participación, que es importante como tu turbo en tu parlante. Muy buenos días. Te cuento que la respuesta a la pregunta es el número 0. Gracias, Brian. Respuesta correcta, mi querido Brian. Estabas en zona de premios también. En un momento les cuento quién se lleva el premio hoy. Segundo premio porque hacemos contacto contigo a través de 93.3. Tengo cantidad de mensajes. Muy buenos días, Alicia. Respecto a la pregunta, pregúntame, caos. Soy Pati Durazno. Qué bonito tu apellido, hermosa. Dulce como tú. La respuesta es correcta. Estás en zona de premios. Facilito, rapidito, ya al instante tú me cuentas. Alicita, buen día. Diego Ripalda te saluda, el número 0. Te cuento que en el sistema romano no se considera el 0 como un valor numérico. Gracias, Diego. También en zona de premios. Muy gentiles. Tu compañía es importante. Pregunta facilita. Buenos días, hermosa Yolita. Preciosa mañana con un sol riquísimo que nos irradia con toda su fuerza, calor y luz. Buenos días, tengo un agua 110, siempre contigo, avanzo. La energía de tu parlante, gracias, los 54 minutos de la hora 11. Buenos días, Alexita, la respuesta a la pregunta es el número 0. No se representa en números romanos, escuchándote como todos los días, full volumen en la FKU, te felicito por tu excelente programa. Tengas un hermoso, bendecido día, fuertísimo el abrazo. Súper saluditos para Marlene, que ya es tu radio escucha. Gracias, Marlene, linda. Te abrazo, mi vida. Gracias por tu sintonía. Aquí estamos todos los días. Saludos también para el doctor Byron. Tu súper saludo. Saludos también para todos los profesionales del derecho legal. Saludo muy especial. Bendiciones, mi Alexa. Muy buenos días, Alexita. Excelente programa. Respuesta 0. Saludos. Éxitos adicional. Si me podrías poner algo tecno de los 90, gracias. Cuéntame cuál quieres. Tú cuéntamelo, yo te la pongo. Yo te la pongo, que te la pongo. Lo que me pidas, te lo pongo ya. Buenos días, Alexita. Bendecido. Día número 0. No se representa el romano Carlitos Aguilar. Gracias, Carlitos. También en zona de premios, Katy Borja. Buenos días, hermosa. Cuéntame cómo está la Tacunga. Centro de Ambato, mi Ale, y la avenida Ceballos, fue el turbo. Mi Alexita querida, ¿cómo estás? Mi querida Margot, buenos días, Alexita, bendecido día. La respuesta es 0, mi Margotcita, así es. Muy bien, la respuesta correcta. Buenos días, un saludo muy especial para todo el equipo de Aymeral Spa. A través de 93.3, los super saludos. Gracias también a las empresas, un saludo Banco Pichincha, Agencia Ficoa, buenos días. Saludos, Timers, Club del Ecuador en Ficoa. Estoy contigo, Plaza Ficoa, muy amable la sintonía. 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Bendiciones, un besito. Alicita, muchas gracias. Correcto, mi vida. Oh, my God, cuéntame, ¿qué pasó? Gaby, ¿pero qué me envías, mi Gaby? El gatito lo atacaron, salí, lo salvé porque lo estaban queriendo comer vivo. El pobrecito respiraba feo, pensé que se moría. Lo puse en un cuarto, en un cartón, le di masajitos en el cuello. Logró recuperarse, pero necesita atención médica. Fui al municipio una semana después de que la perrita se la llevaron. Me hablaron que no puede estar salvando todos los perros. Claro que puedes, debes, mi vida. Por supuesto que podemos y debemos. ¿Quién te habló? Cuéntame, yo hago pública a esa persona. ¿Cómo que no podemos? Se puede y se debe salvar, sobre todo si estás hablando del municipio. Qué terrible lo que me estás contando. O sea, me dejé helada tu mensaje. Por supuesto que debemos salvar a todos los perros. Lo que no hacen las autoridades, tenemos que hacerlo nosotros. Muy buenos días. Center Mix, gracias por tu mensaje. Me envías un mensaje de una persona que ha salvado la vida de un gatito. No pueden estar solo conmigo, que si no puedo hacerme cargo, que lo deje. ¿Y eso te dijeron dónde? En el municipio, una semana después. Que si no puedes hacerte cargo, que lo dejen, que ellos no te van a ayudar. Me molesté y les dije, allá en el municipio, ¿cómo lo voy a dejar que lo muerdan delante mío y no hacer nada? Por supuesto, corazón, obviamente. Tanto molestar, me dijeron en el municipio, que los lleve al albergue. En el albergue los matan, mi vida. Y te lo digo yo, como Alexa Vargas, y lo digo públicamente. Porque esto realmente es indigna. ¿Dónde se va nuestro dinero si no le están dando un buen uso en el municipio? Si no están poniendo las cosas en su sitio. Si no están precautelando la vida de los que más necesitan, de la fauna urbana. Entonces, ¿para qué estamos pagando impuestos? Y lo digo yo, como Alexa Vargas, realmente esto causa muchísima molestia. Tanto molestar, me dijeron que la lleve al albergue, lo llevé, y tanto presionar que la adopten para que no se muera, la gente ayudó. Por eso no voy al municipio, a mí me tienen ira, si me ven molesta. Claro, por supuesto, así es. Qué terrible, yo hago público todo lo que tú me dices. Obviamente no voy a dar tu nombre, lo digo yo como Alexa Vargas. Me cuentas mi vida en interno, cómo sigue el tema del gatito. Qué terrible, por Dios, municipio, no se hacen cargo. Y encima le llama la atención a la chica y le dicen que por qué que ellos no pueden estar salvando perros todo el tiempo. Y entonces nuestro dinero, ¿para dónde va? ¿Los impuestos para qué son? Si ni siquiera los están utilizando en lo que deben. Realmente indignante, indignante. Yo lo hago público, como Alexa Vargas. Barbaridad, qué terrible. ¿Dónde se va nuestra plata? Hagan algo por la fauna urbana, señora alcaldesa, municipio de Ambato. Hagan algo por la fauna urbana, perritos, gatitos. Si no, ¿para qué pagamos entonces? Seguimos con más música. Bueno, las cosas hay que decirlas, se tenía que decir y se dijo. Y tantas personas que reclaman por ese mismo motivo. El municipio no está cumpliendo. Y más personas me reclaman a mí, me dicen a mí, Alexa, haga público esto. Por eso lo estoy haciendo público. Esto es lo que la gente opina. Los rescatistas hacen lo que el municipio no hace. Y encima les llaman la atención a los rescatistas. Terrible situación. ¿Pero en qué ciudad estamos? ¿Cuán bajo hemos caído? Y lo digo yo como Alexa Vargas. La música sigue sonando junto a
1: DJ Scratch.

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0: hacer una canción que venía directamente desde Tokio. Rápidos y Furiosos, Fast and Furious. Estoy contigo a las 13 minutos de la hora 12. Me prende, pides canciones de los 90. Con mucho gusto, yo tengo selección musical de tus canciones. 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Abrazo mi Ale, te voy con los saludos, personal WhatsApp, turbo WhatsApp. Gracias mi Alexita, con gusto, hermosa. Siempre es un placer comunicarme contigo, saber dónde estás, tocar tu corazón, quedarme en tus neuronas y hacer que este día sea fantástico para ti. Buenos días, Henry Robert López, feliz día miércoles para ti también. Que Dios te bendiga, tu hogar, tu familia, tu sonrisa. Muy buenos días, Henry, como siempre, con esa cordialidad tan única de él. Muy buenos días, caballero Herpa Sol 43. Caballeros, buenos días. Gerpa Sol 1. Caballero Libertadores 5. Caballeros Vía Flores 23. Tu comunicación es importante como turbo en el parlante. Me encanta ser parte de tu vida. ¿Quién se lleva el premio el día de hoy? Un abrazo muy especial para Nancy Arévalo. Mi querida Nancy, te pones en contacto conmigo a través del 0984-990938. Más saludos tú nos envías antes de que me vaya. Saludo muy especial. Correcto, mi vida, muchas gracias. Reviso tu mensaje en un momento. Fabiola, buenos días, hermosa. Fausto Enrique, gracias. Mario Rocha, la Tacunga siempre presente. Que tengas un excelente día. Mi querido Mario, muchas gracias. Qué bonito tu saludo. Bonito tu saludo, bonitas tus palabras. Hola, Santi. Muy buenos días. Mi querido Santi Vargas, ¿cómo estás? 007. 007 de las entregas presente a través de 93.3. Bueno, sí, a través de este video que me ha solicitado que comparta. Evelyn Suárez lo solicitó. Estamos solicitando ayuda para Andresito Suárez. Nuestro amigo médico veterinario necesita ayuda. Sí, mi querido Santi. Información compartida. Buenos días, desde Quito, Freddy. Buenos días, corazón chiquito, que tengas una bonita mañana. Espero que hoy despiertes con toda la energía, con ganas de comerte el mundo. O mínimo un buen desayuno. ¿Qué será? ¿De medio planeta? ¿Cómo estás, mi vida? Que tengas una bonita mañana, ahora sí. Ahora sí me provocaste una sonrisa. O sea, claro, si en el almuerzo me como el mundo, en el desayuno va medio planeta. ¿Qué ha ocurrido, por Dios? Tu día está lleno de cosas bonitas, cero estrés. Muchas razones para sonreír, por ejemplo, de que tú me acabas de dar mi vida. Bonito día, mi querido Freddy. Quito contigo. Toma mucha agüita, Alexita, come rico. Haz cosas bonitas. Tengas una bonita mañana. Me dicen, no hagas travesuras. ¿Pero cómo que? ¿Qué travesuras? No hago travesuras nunca. Nunca me doy el tiempo. Besito, Freddy. Yo pienso que Freddy se hace travesuras. ¿De qué travesuras me hablará? ¿En qué travesuras andas, Freddy? Quito, ¿me escuchas? www.laturbofm.com. Música suena. Tú me pediste música de los 90. Vamos junto a Hathaway. What is Love, ¿le escuchas? En la estación número uno del parlante, la poderosa Turbo. 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

0: 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Te comento que no es una moda, se llama termogénesis. Te presento la termogénesis y te cuento. Termogénesis celular pura. Cuando terminas tu ducha con 2 minutos de agua fría, siempre y cuando no tengas artritis, porque el agua fría activa la artritis, el agua fría activa tu grasa parda para regular la glucosa y encender tu metabolismo de forma eficiente. Por eso muchas de las cosas generamos calor térmico, siempre regulando tus niveles de glucosa en sangre de manera natural. No es una tendencia de internet, se llama termogénesis celular. Todo esto hace el agua fría, toma el control de tu metabolismo y sabrás que tengas un lindo día. Termina tu ducha con agua fría por 2 minutos, bueno, de pronto un minuto, un ratito, porque activa la grasa parte, como te cuento, de tu cuerpo. Esta es la parte, la grasa que no puedes quemar fácilmente, pero que se quema con agua fría, porque generas, como te digo, calor térmico, regulando tus niveles de azúcar. Esto te sirve siempre y cuando no tengas presión baja. Si tienes presión baja, no puedes. Si tienes artritis, no puedes, porque la presión baja, agua fría, baja más la presión. Ya a continuación, vamos. Los Turbo Saludos, 0984-99-0938. Turbo Saludos de Turbo Conexión. Muy buenos días, mi Alexa preciosa, gracias. Lindo día, buenos días, caballero azul. 53, buenos días, buenas tardes. Qué emoción permanecer junto a ti, gracias a mi voz oficial. Todo Turbo Alexa, la voz oficial de Turbo Alexa. Gracias, mi querido DJ Isaac. Regreso desde San Luis, full sintonía en Transporte Atahualpa. Buenos días, caballero azul Atahualpa. Recibiendo toda la energía, la recarga energética, la turbo recarga de la poderosa número uno, Turbo. Originales en tu vida, miércoles 20 de mayo. Muy buenos días, que este día lo vivas con un corazón agradecido, con la mente en paz. Agradece lo que tienes, lo que estás aprendiendo, lo que está por llegar. Cuando eliges la gratitud, todo empieza a tomar mejor rumbo en tu vida. Bonito mensaje, mi querido Fausto. Qué lindo tu mensaje. Gracias por hacerte presente en mi turbo mundo a través de ese bonito mensaje. Saludos, Alexa. Saludito para Cristian Malicia, que te escucha desde su trabajo. Hola, Cris. Estoy contigo. Un saludo también para la gente que nos acompaña del Gamma Municipalidad de Ambato. Mis amigos del Gamma. Qué chévere, mi Alexa. Debe ser muy bueno. ¿Cómo lo defines? Que Dios te bendiga. Así es, mi querido Eddie. Saludos, es que tenemos oyentes en todas partes. Cuando tenemos que hacer la aclaración para el Gatma, lo hacemos. Pero que tenemos amigos y nos escuchan, por supuesto, y también les enviamos saludos. Luis Bolaños, muy buenos días. Saludo a mi querido Luis, a todos los bambinos de Unimax Televisión. Washington, buenos días. Entremos con el saludo Bolívar Balseca. Hola, Bolito, ¿cómo estás? Te envío un abrazo grande. Santi, DJ Turbo, ¿cómo estás? Buenos días. ¿Y esa imagen, mi querido Santi? No se trataba de un niño. Me envía un niño con barbas y con bigote. Alexita, buenos días. Mayrita, Alexandra, que tengas una bonita mañana. Nos vamos con más de Tu Música Suena, porque tú lo pediste. Clásico, sí. La música disco de los 90 suena. 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

0: es por ti, contigo está mi corazón, pero tengo los últimos saludos, los últimos mensajes enviados a través del 93.3. Alexa, buenos días. Súper saludo para Eddie. Saludo, mi querido Eddie. Que tengas una bonita tarde. Y ese es Clint Eastwood, ¿cierto? Te envío una foto de Clint Eastwood. Gracias, mi querido Eddie. ¿Y qué era la película? El bueno, el malo y el feo. Me parece. Y un niño. Mi querido Eddie, ¿cómo estás? Bonita tarde y siempre un placer acompañarte y encontrarme contigo. Buenos días, Alexa. Muchas gracias. Saludos a todo el equipo de Glu Glu Glu, lavandería de zapatillas. Muchas gracias también por esa sintonía. La frecuencia de compartir contigo, Callero Azul. Pasa frente a mi balcón de rojo vivo. Yo te envío tus saludos de todos los días. Super miércoles. Muy buenos días, Alexa. Gracias. Te abrazo con el corazón. Dime en qué parte de la ciudad estás. La parte final de la programación. Al Rojo Vivo Turbo Show. Bolito, buenos días. Gracias por el saludo. Te estoy escuchando, Alexita Preciosa. Besitos. Bolito, gracias por el placer de tu sintonía. Por el privilegio de tu compañía. Buenos días, Reina del Dial. Saludos en Eddie Bit Vidrería. Al personal, siempre en compañía. Gracias, chicos. Se divide. Están con la frecuencia 93.3. La verdadera energía entregada en la mañana. Pati. Buenos días, Pati. Saludos a Quito, que me acompañas. Mi Quito querido, buenos días, Angélica. Hola, bonita. Tengas un lindo día, mi querida Angélica. Saludos, DJ Isaac. Alexita, me puedes escribir, mi vida, pero ya entregué el premio hace rato, temprano mismo. Besito para ti, mi querido DJ Isaac. Te comento que este momento ya estamos en la parte final. Gracias, mi querido Darwin Rochina. Besito para ti, que tengas una bonita mañana. Todos los días de tu vida tengan bendición. Saludos a todos los profesionales de la salud del IES. Doctor Edwin Llerena, preciosa mañana. Tu sintonía siempre pendiente. Chío, bonita, buenos días. Muchas gracias, Melisita, muy amable a ti, mi querida Chío, por el privilegio de permitirme estar en tus oídos, acompañarte en tu trabajo, viajar contigo sobre tus cuatro ruedas. Excelente Tecno, mi Ale. Es tan hermoso. Cuando tú quieras Tecno, nos despedimos con Tecno al mediodía. Pregúntame por el Tecno que tú quieras a partir de las 12. Junto a Scratch DJ y a través de la radio motor que mueve al Ecuador, la poderosa número uno, Turbo. Programa original, Al Rojo Vivo. 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

Hello people, ¿qué tal gente maravillosa? ¿Cómo están? Sean ustedes bienvenidas y bienvenidos al paseo majestuoso por las décadas más interesantes, donde en 120 minutos revisaremos los 70, 80 y 90 y pondremos a girar tu mundo a 33 y 45 revoluciones. ¿Quién les habla? Javier Carpio, DJ Pelambre Record. 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Welcome, ladies and gentlemen.

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Señoras y señores, seguimos poniendo a girar nuestro mundo de clásicos en Retro Music con DJ Plumber Records.